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¿Qué tal, amigos? Bienvenidos a su programa romántico de la noche en la 89.7, dando gracias a Dios en este momento de compartir con ustedes 120 minutos lo mejor de la música romántica en la 89.7. Edith Márquez, aunque el destino nos separe.

Se marcan las 7 de la noche con 9 minutos. Escuchamos a Edith Márquez, aunque el destino no se pare. 96-84-77-80. Alejandro Fernández. Alejandro Fernández, el potrillo más conocido. Canción Caballero. 96-84-77-80.

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1: Caballero Alejandro Fernández en la 89.7, se marcan las 7 de la noche con 14 minutos. Saludos en esta hora para Cristina Mejía en Corralitos, municipio de Minatero, en el departamento de Comayagua.
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1: Las 7, 14 minutos.
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6: En la 89.7 se marcan las 7:17 románticos de la noche. Saludos a aquellos amigos que están disfrutando de la compañía del 89.7. Sin llorar, Yuridia.

0: 96-84-77-80, se marcan las 7 de la noche con 21 minutos. Barrio Montecristo, en esa ciudad de la lluvia de PC, nos sintonizan todos nuestros fieles oyentes. Saludo en la colonia Porfirio Martínez, en la colonia Díaz Chávez. Salud para Paquito, que también disfruta del 89-7. José María Napoleón junto a María José, eres.
1: Gracias, María José. Muchas gracias.

56-84-77-80, el cantautor mexicano José María Napoleón, junto a María José, 96-84-77-80, se marcan las 7 de la noche con 25 minutos. Río Roma, todavía no te olvido, Luz Albertina Castro, ¿qué tal?

0: Las 7 de la noche, 22 minutos, todavía no te olvido. Roma, Río Roma, saludos para Mayra Mesa, disfrutando en esta hora de la noche. A todos aquellos amigos que estaban pendientes de la 89.7 del municipio de Victoria, en Sulaco, en Llorito, Sabana y San Pedro, La Trinidad, Las Lomitas, disfrutan también de la 89.7.
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9: Se marcan las 7:33 en Romántico de la Noche. Saludos, queridos amigos que está ahora en la Laguna de la Capa disfrutando el 89.7. Saludos para aquellos amigos que también disfrutan en el medio, en Punta Ocote, en San Juan. Para Wilma Cubas, en Santana de Aguán. Julio Iglesias, Los Temerarios, Esos Amores.
10: A ver, Julio.

56 84 77 80. Esos amores, Julio Iglesias junto a Los Temerarios. Olegario Rosales, ¿qué tal en Marale Francisco Morazán en esta hora de la noche disfrutando del programa romántico? Marita Reyes en Nueva Tía, le voy a complacer Amor en Silencio, por Antonio Solís.

Las 7 de la noche, 41 minutos en la 89.7, Románticos de la Noche. Marita Reyes de Novatía también, saludo. Hermelinda Barahona en la Vega Sulaco, disfrutando el 89.7. Olegario Rosales en Marale, Francisco Morazán, se sufre pero se aprende.

0: Se sufre pero se aprende en la 87. Saludos a Olegario Rosales en Marale, el mágico González en el barrio El Pantano, en esta ciudad de la lluvia de peces.
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1: Edith Hernández en la ciudad bonita de La Ceiba. Primera cita, Karim León.
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1: 96-64-77-80. Escuchamos a Garín León, primera cita. 96-84-77-80. Luis Miguel, por debajo de la mesa.

Sol de México, como he llamado, cree Luis Miguel, por debajo de la mesa, 96-84-77-80, un clásico de los que gustan y se quedaron, Roberto Carlos, Cama y Mesa.

0: El cargo es Roberto Carlos en 89.7 Cama y Mesa. Saludos para Hesley Araceli Calderón en Tres Pinos, Comayagua, disfrutando el 89.7. Los saludos también se extienden a Leticia Castro en San Diego, disfrutando el 89.7 Romántica de la Noche.
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1: 96847780 en esta hora de la noche. A nuestros amigos en el municipio de Sulaco, Victoria. Marale Francisco Morazán en El Porvenir para Carelia Molina. Mi vida sin tu amor, Cristian Castro. 8-2 minutos.

Cristian Castro, Mi Vida Sin Temor, se remarca Mi Vida Sin Temor, se marcan las 8 de la las 7, 8 de la noche con 6 minutos en la 89.7. Voy a complacer a un fiel amigo en esta hora de la noche. José Feliciano junto a Valeria Lynch para decir adiós.

Avanzamos en el tiempo, se marcan las 8 de la noche con 10 minutos en Románticos de la Noche. A nuestros fieles oyentes en Sabana de San Pedro, ¿qué tal? ¿Cómo está nuestro amigo oyente en San Simón, en San Diego? Víctor Urbina disfrutando el 89.7. Leticia Castro también en San Diego. Para Martina Castro en Mojinga disfrutando el 89.7, prometiste.

0: Pepe Aguilar, 96847780, el automático en el cual usted puede solicitar su melodía favorita. 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
0: Las 8 de la noche, 14 minutos.
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6: 96-84-77-80, se marcan las 8 de la noche con 19 minutos. Vamos a seguir disfrutando de la 89.7. Cristian Contreras en el Siriano, disfrutando de la 89.7. Hoy vamos a buscar corazón de otro de los temerarios en esta hora de la noche. Saludos a nuestro amigo que está disfrutando en esta hora de la noche del programa Románticos de la Noche. Temerarios, corazón de...

Los Temerarios Corazón de Otro complacía a nuestro amigo y fiel oyente en el Siriano, disfrutando en esta hora de la noche del programa Romántica de la Noche. Una canción, Vicky Carr, tema Salud para Mayra Mesa. Por amor.

Mayra Mesa reportando en esta hora de la noche del programa Románticas de la Noche en la 89.7 a través de la www.rcrcyorohn.com. Vicky Carr, Por Amor. Bueno, esta canción, fíjense que fue la que le dio el triunfo a Cecia Sáenz, una joven del departamento de Comayagua que participó en el reality show de la Academia en México, donde obtuvo el primer lugar. Hoy tengo ganas de ti, Miguel Gallardo.

0: Hoy tengo ganas de ti, una canción que también popularizó, ha popularizado Alejandro Fernández junto a Cristina Aguilera, pero lo original es Miguel Gallardo, ya fallecido, 96-84-77-80, se marcan las 8 de la noche con 31 minutos.
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6: 96-84-77-80, se marcan las 8 de la noche con 36 minutos. Carlos Rodas en el tablón cedro, disfrutando el 89.7. Voy a complacerle una canción muy bonita de Juan y Junior, Anduriña.

Carlos Rodas en el Tablón Cedro, disfrutando el 89.7 en la Romántica de la Noche. New Kid in Town. Eagles, las águilas. Un nuevo chico en la ciudad, en el pueblo.

0: marcan las 8:43 p.m. Las Águilas. Un nuevo chico en la ciudad, un nuevo chico en el pueblo, 96 84 77 80. La 89.7 se marcan las 8:44 p.m. disfrutando todos nuestros amigos. Saludos especiales para el gran Eric Rodríguez, más conocido como Casabe, disfrutando la 89.7.
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0: 96 84 77 80, se marcan las 8:46 p.m. Queridos amigos en el municipio de Victoria, en el Cacao. Saludos, Osvaldo de Medina, ¿qué tal? Una canción de Ana Gabriela y Amor.

Ahí amor Ana Gabriel, se marcan las 8 de la noche con 49 minutos. Llega hasta el final del programa la noche de hoy. Sandro, de Argentina. Este caballero murió hace muchos años. En su entierro muchas mujeres lo lloraron. Al parecer no tuvo hijos, pero sí tuvo gran cantidad de admiradoras y que hicieron de él algo fantástico. París ante ti, Sandro. 96 84 77 88, 50 minutos.

Vamos a caminar y después a bailar. 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

96 84 77 80. Sandro de América, en los años en que él estuvo, según la historia musical, cuando él era un ícono en la música, fue considerado el Elvis Presley de Argentina. 96 84 77 80. KC, The Sunshine Band, Please Don't Go.

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1: ¿Se puede empezar una empresa sin saber nada de negocios?
2: Me había quedado sin trabajo, no tenía un mango, conocía la fórmula para hacer una buena tapa de empanada.
3: No creía que podíamos fabricar tapa de empanada, yo venía del rubro de los seguros, los automotores.
1: Hoy conoceremos la historia de tres atorrantes, Gustavo, Guillermo y Roberto, los hermanos y el amigo, que comenzaron un sueño en un quincho.
4: Fuimos muy aventureros, porque vos pensás que no teníamos vehículo habilitado.
5: No teníamos experiencia en el negocio.
4: Nos faltaban muchas cosas, pero teníamos muchas ganas, ¿viste?
6: Había ganas de prosperar.
5: Éramos tres atorrantes.
1: Y con mucho esfuerzo y dedicación, fundaron Tapatón.
7: Les digo, yo les voy a dar el quincho que tengo en el fondo, a cambio de nada.
5: Y sin esa ayuda, era imposible arrancar. Mi hermano tenía que ir en bicicleta, no tenía plata ni para viajar en el colectivo.
8: Yo los veía sufrir.
9: O sea, trabajaba mucho, pero no se veía plata.
5: No se veía plata.
1: 10 años después, dirigen una empresa líder en la fabricación de tapas de empanada y pascualinas para el rubro más difícil, el profesional gastronómico.
2: Siempre soñé con mi fábrica.
4: Todavía a veces como que los pies no estaban bien sobre la tierra, ¿viste?
5: No parece la vida que yo tenía que haber vivido.
1: Hoy en Historias que Inspiran te contamos cómo lo logramos.

0: Tapatop es una fábrica de tapas de empanadas que inició sus actividades en el año 2006.
1: Una fábrica joven.
0: Producimos masas criollas y hojaldres.
1: Pastelitos, copetines.
0: Pascualinas, tapa de empanada, tubo de tapa de empanada con separadores y sin separadores.
1: Creada por, como dice mi socio Gustavo, tres atorrantes.
2: Tapatop produce 50.000 tapas de empanadas y pascualinas por mes. Emplean a 9 personas. Sus principales clientes son profesionales del sector gastronómico de Capital Federal y Gran Buenos Aires. Pero hace 11 años, Guillermo era un joven de 31 años que no tenía trabajo y soñaba con tener su propia fábrica.
0: Me había quedado sin trabajo, no tenía un mango. Mi sueño fue siempre tener mi propia fábrica. Conocía la fórmula para hacer una buena tapa de empanada y lo charlé con Roberto, con mi hermano.
3: Yo en ese momento me parecía una ocurrencia no impensada, yo no creía.

0: Que podíamos fabricar tapas de empanadas. Yo venía del rubro de los seguros, los automotores.
1: Yo estaba con otros proyectos que me iba a ir a Estados Unidos.
0: Me insistió en que él sabía y él podía fabricar las tapas de empanadas. Yo en un principio le dije, ¿en qué te puedo ayudar?
1: Se alinearon los planetas, la visa no me salió.
0: Lo estuvimos analizando, deliberando.
1: Yo ni siquiera tenía ideas tampoco de cómo era el funcionamiento de una fábrica de tapas de empanadas.
0: No teníamos experiencia en el negocio, no teníamos recursos, dinero, y sin embargo comenzamos. La necesidad nos llevó a comenzar.
2: Ellos invirtieron todos los ahorros que tenían y lograron juntar 12.000 pesos. Casi todo el dinero lo destinaron a comprar una máquina usada, pero aún le faltaba encontrar un lugar.
1: Lugar no teníamos, plata para alquilar tampoco.
3: Yo lo escuchaba como toda madre, los chicos, y entonces le digo, bueno, miren, si ustedes quieren trabajar, tienen interés, yo les voy a dar el quincho que tengo en el fondo a cambio de nada, mientras se lleven bien.
4: Qué empujón tan importante que les diste, porque en ese momento, si no tenían ese quincho, por ahí no se hubiesen animado a empezar el negocio.
3: No tenían techo.
0: Sin esa ayuda, era imposible arrancar. Mi hermano tenía que ir en bicicleta, no tenía plata ni para viajar en el colectivo.
5: Viajaba desde Temperley hasta Lanús. Eran 40 minutos, había ganas de pedalear.
6: Así empezaron, qué sé yo, comprando lo mínimo. Yo todas las noches rezaba, decía, ay Dios mío, ayuda a estos chicos.
5: Había ganas de prosperar.
2: Roberto y Guillermo no tenían trabajo y apostaban todo al flamante emprendimiento. Para Gustavo, la situación era absolutamente distinta.
0: Cuando comenzamos tenía 34 años, estaba trabajando como inspector de siniestros y seguros y la realidad es que no podía abandonar la empresa donde estaba trabajando porque tengo dos hijos y tenía que sostener la casa.
7: En un principio Gustavo tenía dos trabajos. Trabajaba en su empleo bajo relación de dependencia, salía a las 5 de la tarde y de ahí se iba para Tapatop y llegaba a casa de noche.
2: Le llevó varias semanas elaborar el producto que buscaban. Cargados de sueños y deseos de prosperar, salieron a la calle a vender las tapas y se encontraron con una respuesta inesperada para ellos, pero lógica para el cliente.
0: Los clientes nos pedían una muestra. Ellos querían primero probar el producto para saber de qué se trataba. Al principio dejamos 6 tapas porque no teníamos plata para...

0: tengo que prestar plata.
1: Se ofreció gentilmente a prestarnos $150 que tenía de ahorro. Por supuesto, rápidamente lo captamos y no hubo duda, se convirtieron en harina.
2: Ellos seguían entregando muestras. Algunos clientes comenzaban a confiar en ellos, pero la plata no alcanzaba y entre los socios crecía un clima de tensión.
1: En un comienzo se producían algunos cortocircuitos porque no había ingresos. Los pocos ingresos que habían eran para reinvertir.
0: Y hubo muchas idas y vueltas, discusión entre hermanos, discusión entre Roberto.
1: Y se producían muchos cortocircuitos entre ellos dos. Yo fui por gran parte un nexo entre ellos dos.
0: Y yo apoyando, dale, ma, en todos lados hay problemas. Gustavo trabajaba, entonces estábamos más tranquilos en el tema monetario. El que estaba más complicado era Guille, que no tenía trabajo, un bebé por venir. Por un momento Guille no quería seguir más.
1: Fastidioso porque no tenía dinero para moverse.
3: O sea, trabajaba mucho, pero no se veía plata.
1: No se veía plata.
4: Es difícil, es el esfuerzo de los tres. Los tres se tienen que poner de acuerdo en una cosa, pero ellos son amigos de años y bueno, pueden sentarse, dialogar y eso es lo importante.
2: Las diferencias seguían y la plata cada vez alcanzaba menos. Ellos necesitaban urgente un cliente importante para poder crecer.
5: Bueno, un día salimos a buscar clientes y veo un garage que era una pizzería. Y no valía mucho, pero bueno, le dejo una muestra.
1: En el comienzo, el teléfono de Tapatop era el teléfono de mi casa, que atendía a mi señora, a Donoren.
4: Llamó que necesitaba 40 tubos. Nosotros tenemos los tubos de 5 docenas, necesitaba 40 tubos. Tuvieron que trabajar toda la noche.
5: Y para nosotros era un volumen importante por lo poco que hacíamos. Así hicimos, trabajamos toda la noche, Gustavo, Guillermo y yo, y nos ayudó mi papá.
1: Nos ofreció que le podíamos entregar a la mañana siguiente.
5: No teníamos heladera, o sea, la heladera era la heladera de la casa de mi mamá, una heladera Sian que estaba ahí en el quincho.
1: Por suerte, porque no teníamos cómo enfriar toda esa mercadería, ¿no?
3: ¿Puedes contar por qué Tapa Top? Es porque es top primero, ¿no?
1: Porque, por supuesto, tenemos que ser los número uno. Hay muchas empresas que fabrican tapa de empanada que manejan la ñ. Y si no es del norte, es del litoral, y si no es del litoral, es de Salta. Pero bueno, o de Tucumán. Nosotros quisimos romper con ese molde y salir con la palabra tapa. Y le busqué una relación cacofónica, como las grandes empresas de bebida del mundo. Me pareció que una relación cacofónica sea tapa top. Y top también me enorgullece. Queremos solo los número uno y estamos trabajando para eso.
3: Digamos, dentro del nombre está la visión de la compañía.
1: Tal cual, la visión de la compañía, top.
2: De a poco la empresa daba sus frutos, pero aún no era rentable. El mercado de tapas de empanadas estaba saturado. La única forma de ingresar era ofreciendo un precio competitivo.
5: Por intermedio de un muchacho que revendía las tapas, nos contactó con un distribuidor en La Plata. Fuimos con Guillermo a visitarlo. Este negocio trabajaba la tapa de la otra empresa donde había trabajado Guillermo. Y nos decía que él quería precio porque tenía mucha competencia. Y esta otra tapa no le quería bajar el precio para competir. Entonces, bueno, llegamos nosotros buscando la forma de llevarle un precio competitivo. Pedía un poco que le bajemos más del precio de lo que le habíamos llevado. Entonces, dije, bueno, vamos a tomar un café, lo charlamos y te venimos a ver.
1: Me llama Roberto, que estaba visitando a este cliente de La Plata, y me dice las condiciones que le ponía a este cliente. Y yo, obsesionado, le dije, vos de ahí no te vas sin cerrar un contrato, sin cerrar el trato con este cliente.
2: Roberto y Guillermo cerraron el contrato. Ahora el gran desafío era cómo entregar la mercadería.
1: Nosotros no teníamos una camioneta con un equipo de frío. Teníamos un Corsa,
5: que era mi auto particular, y como no teníamos vehículo de reparto, yo le saqué el asiento de atrás, se cargaban canastos.
4: Cargábamos todas las tapas. Iba todo el auto lleno de canastos.
5: Iba manejando

0: todo encurvado, pero le cumplía.
1: Si había un piquete, corríamos el riesgo de tener que tirar la mercadería, porque lo que tratábamos era que no se corte la cadena de frío.
0: Me acuerdo que yo llegaba allá, pues llegaba más o menos a las 4 de la tarde, 4 y media que la abría, y viste, a veces estaban los clientes esperando. Entonces agarra y como le gusta mandarse la parte, yo, hoy vino la camioneta a la mañana llena y no quedó ni una tapa. Tuvo que venir de urgencia con el auto a traer tapa, dice, porque no teníamos más, viste, y bueno.
2: Ellos seguían trabajando en el quincho de la suegra de Roberto, pero el cliente les exigía como si fueran un gran proveedor.
0: Miguel, digo, nosotros somos muy chiquitos, le digo, recién empezamos. Le digo, yo te voy a poder abastecer cierta cantidad. Bueno, tráeme 100 tubos mañana.
1: Nos puso una presión muy grande porque el consumo era otro. Tenía una gran cantidad de ventas.
0: Preparamos toda la noche, como hacíamos. Al otro día le llevamos los 100 tubos. Y cuando llego allá me dice, che, mañana me vas a tener que traer más porque esto no me va a alcanzar. Digo, pero Miguel, yo te dije que te podía hacer poco.
1: El cliente nos dijo, bueno, ¿vos querés trabajar o bueno? Dale, trabaja.
0: Y si vos te querés crecer, te tenés que amacar, me dice.
1: Y así fue como que tuvimos que cerrar la boca y dedicarnos a trabajar, a producir, porque ya las exigencias iban aumentando.
2: Las exigencias aumentaban y también la carga horaria y las responsabilidades que había asumido Gustavo.
3: Salía a las 5 de la tarde y de ahí se iba para Tapatop y llegaba a casa de noche.
1: Recuerdo que llegaba todas las noches y me sentaba en la cama y le hablaba. Le decía que íbamos a crecer, que íbamos a vender más, que yo entendía que saliendo a las 5 de la tarde hasta las 9 de la noche tenía pocas horas para darle a Tapatop. Entendía que si me dedicaba de una forma full time, ese crecimiento iba a ser más acelerado, más rápido.
4: ¿Cuáles eran tus miedos de, por ejemplo, Gustavo tomara el camino incorrecto, dejar el trabajo?
3: Claro, dejar el trabajo y que no vaya bien.
2: El emprendimiento crecía, pero todavía necesitaba mucho empuje para consolidarlo. Y para Gustavo, había llegado el momento de elegir. ¿Seguir con un sueldo fijo y la tranquilidad o apostar todo al futuro de Tapatop?

¿Quieres superarte? Ser el mejor en ventas. Tú eres emprendedor. Nosotros te seguimos. No te vayas. Vamos a una pausa musical. Y al regreso, más consejos en el emprendedor.

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1: Tapatop es una fábrica de tapas de empanadas que comenzó hace 11 años. Cuando Guillermo y Roberto estaban sin trabajo y la empresa era un camino para sobrevivir. Gustavo tenía un empleo y trabajaba doble turno con el sueño de algún día volcarse de lleno a la compañía. Pero tenía dos hijos y los miedos demoraban esa decisión.
2: ¿Cuáles eran tus miedos de, por ejemplo, Gustavo tomara el camino incorrecto, dejar el trabajo,
3: claro,
2: abocarse a esto y que por ahí no le vaya bien?
3: Claro, dejar el trabajo y que no vaya bien.
4: Bueno, yo la verdad que recuerdo que llegaba todas las noches y me sentaba en la cama y le hablaba. Y le hablaba y le hablaba y le decía que íbamos a crecer, que íbamos a vender más, que yo entendía que saliendo a las 5 de la tarde hasta las 9 de la noche tenía pocas horas para darle a Tapatop. Entendía que si me dedicaba de una forma full time, ese crecimiento iba a ser más acelerado, más rápido.
1: Gustavo renunció a su trabajo y se dedicó full time a Tapatop. Pero aún seguían funcionando como un microemprendimiento a pesar de tener un cliente que les exigía como un gran proveedor.
2: ¿Cómo es el camino de la informalidad total? Porque de fabricar, si querés, en un espacio reducido, por ahí no con todas, con las mejores condiciones, a empezar a crecer y empezar a normalizar, si querés, la empresa.
4: Y hay un punto donde uno no puede crecer mucho más que lo que te da la informalidad. Por lo tanto, entendía que en algún momento teníamos que salir de esa informalidad y pasar a otro plano, inclusive para seguir creciendo.
1: Los tres socios tomaron la decisión de mudarse a un galpón. Sin embargo, sobre ellos pesaba una realidad que podía convertirse en una crisis. El 90% de su producción dependía de un solo cliente. Y para ser sustentable la empresa, necesitaban entrar en otros mercados. Pero eso requería de una fuerte inversión.
4: Nos preguntaban si teníamos tapas con separadores y en ese momento no teníamos tapas con separadores, no teníamos la maquinaria, no teníamos la capacidad para producir ese producto.
5: Y bueno, Gustavo empezó a averiguar, le dan la dirección de una fábrica de Avellaneda y se volvió loco, claro, vio eso, a ver lo que nosotros teníamos, estábamos años luz.
4: En la búsqueda encontré el proveedor de la máquina nos pedía $70,000 en aquel momento.
5: Para nosotros era un montón de plata.
3: Sacó cuentas y bueno, hasta que los reunió a ellos, bueno, podemos comprarla.
4: Y el desafío fue convencer tanto a Roberto como a mi hermano.
6: Yo lo miraba y bueno, como veníamos muy de abajo, mucho efectivo no teníamos y siempre ponía un pero, no.
5: Y bueno, yo le dije que sí y bueno, después lo empezó a convencer a Guillermo, todos los días le mostraba la mano. Mirá qué linda la máquina, mirá cuando tengamos esta, lo que vamos a cortar, las cantidades.

0: gritaba y él me seguía diciendo que no y yo seguía insistiendo.
1: A Gustavo lo volvió loco, le hizo un trabajo psicológico.
0: Al cabo de unos 15 días de insistencia, bajó los brazos. Cuando bajó los brazos,
1: Guillermo dijo que sí y nos mandamos.
2: Fue la máquina que sacó adelante a Tapatop, es nuestra princesa.
0: Tengo una condición que cada vez que me caliento, vamos para adelante.
3: Gracias a la inversión en maquinarias, pudieron dar el gran salto. Incorporaron vehículos, personal y nuevas líneas de productos. Con los años, las ventas crecían y ellos se consolidaban como empresa. Pero al mismo tiempo, convivían con un enemigo difícil de enfrentar, la inseguridad.
0: Hemos sufrido una serie de robos.
1: Empezamos a trabajar ahí, trabajamos con el portón abierto. Como nadie sabía nada de que era una fábrica, de tapa de empanada, eso no pasaba nada. En diciembre nos robaron y ya después de ahí, ya sabían los días que nosotros veníamos con reparto, el día de mayor reparto, y bueno, ya tuvimos que tomar más recaudos.
0: Pero lo más grave de todo fue el día que Roberto venía de La Plata de repartir con la recaudación, a una cuadra de la fábrica le cruzan un auto.
1: Y yo veo que me cruzan el auto, pongo marcha atrás. Cuando pongo marcha atrás tenía un colegio ahí a media cuadra. Pongo marcha atrás, le doy para atrás, me bajando y me empiezan a tirar.
4: Estaba embarazada de 7 meses. Tenía una panza así grande. Me acuerdo patente. Dejé las bolsas y me vino un sentimiento horrible que hoy no lo puedo explicar. No lo puedo explicar.
0: Le tiran 2 disparos, uno pega en el parabrisas y la bala se incrustó en el tablero.
4: Entonces empecé a llamarlo más. No me atendía. Yo estaba segura que le había pasado algo.
1: Me abordan y me llevan. Me dice, vos tienes que revelar, que no querés que te robemos. Y bueno, los nervios, tenés que pedir disculpas encima, ¿viste? Me pegaron un culatazo, me pegaron la cabeza.
4: La panza se me había puesto dura, mal, dura.
0: Nos roban la camioneta, el dinero, y a él le golpearon la cabeza, lo dejaron tirado en otro partido.
4: Después al rato llega él. Con la cabeza rota. Quédate tranquila que no me pasó nada, quédate tranquila. Y no me contó lo que pasó, me contó que le robaron y nada más, no me quiso contar más nada.
1: Y ahí sí, nací de vuelta, ese fue mi segundo cumpleaños, ¿eh? Pero bueno, el barba no me quiso arriba, quiere que siga cantapato, otra cosa no puede ser.
0: Lo que nos hizo pensar seriamente en un nuevo traslado.
1: Gustavo, por intermedio de un... va al banco y con el gerente se pone a hablar, le dice, mirá, están estos proyectos, está este proyecto del polo industrial de Seiza, son planes accesibles, están los lotes baratos. Y bueno, vino a averiguar un lote más chico, de menos costo.
0: Y ahí fue donde decidimos comprar un lote en un parque industrial que se estaba construyendo nuevo en la zona de Seiza.
1: Acá venís, dejás el auto con la llave puesta, abierto, tener la seguridad, nada que ver.
0: Bueno, sí, la sensación de un extremo a otro. Tuve una frase que digo, estamos en Dubái. Yo a los emprendedores les sugiero que si tienen un sueño, que no se pongan ningún obstáculo.
1: Si uno tiene ganas, todo se puede. A veces no es tampoco tanto la plata, es las ganas que uno le pone.
4: Uno cuando emprende algo no tiene nada. Todo lo que tenemos es ese esfuerzo.
0: Sin conflicto. El conflicto es la poca fe. Yo el futuro de Tapatop lo veo en plena expansión.
5: Haciendo alguna exportación, crecer el sueño que nosotros deseamos.
0: Seguimos haciendo inversiones, estamos incorporando nuevos productos, un producto light sin sal agregada. Quisiera seamos un buen referente.
5: Mirando hacia atrás, me siento orgulloso por el camino que se ha logrado.
1: Fuimos muy aventureros, porque vos pensás que no teníamos vehículo habilitado.
0: No teníamos experiencia en el negocio, no teníamos recursos, dinero, éramos tres atorrantes.
1: Faltaban muchas cosas, pero teníamos muchas ganas, ¿viste?
0: El apoyo de nuestras señoras han estado en todo el proceso, las tres, siempre con alguna palabra de aliento, algún consejo.
2: Gustavo tenía dos trabajos. Salía a las 5 de la tarde y de ahí se iba para Tapatop y llegaba a casa de noche, siempre de noche. Pero bueno, todo esfuerzo tiene su recompensa y hoy tenemos todo esto gracias a mucho trabajo.
4: Y te agradezco siempre poder venir acá y poder tratar tanto a mí como a su hija.
1: A Gustavo y a Guillermo, que hicimos esta familia que hoy es Tapatop.
6: Fue muy duro y muy lindo. Es una satisfacción muy grande. Mientras que mis hijos siempre estén juntos, me puedo morir tranquila. Pero lo más lindo que puede tener una madre, que los hermanos se lleven bien y que encima trabajen juntos y que tengan esto. ¿Qué más se le puede pedir a la vida?
0: Acá me emociona. Les tendría que agradecer profundamente a la madre de Roberto, que nos prestó la casa. Sin ese comienzo, no. Sin esa ayuda, era imposible arrancar.
4: Que más allá de que esto sea una empresa, al lado de él hay dos amigos de toda la vida. Y que eso es lo que importa a veces, más allá de todo lo que uno pueda tener.
5: Y agradecer a la familia que siempre nos apoyó, creyó en nosotros y que están siempre al lado de nosotros el día a día con el mismo amor del primer día.
3: La historia de Gustavo, Guillermo y Roberto nos dejó varias enseñanzas. En primer lugar, que no siempre es necesario saber para empezar un emprendimiento. Que con ganas, esfuerzo, trabajo en equipo y mucho coraje, se puede lograr lo que uno desea. También aprendimos que no es sencillo, pero el secreto es no bajar los brazos.
7: Abre tus brazos fuertes a la vida, no dejes nada a la deriva, del cielo nada te caerá.
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2: ¡Alfredo! ¡Alfredo, tu abuelo está bien enojado! ¡Que te vayas a ordeñar!
3: Sí, señor, yo soy de rancho.

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0: 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Y yo, ¿a quién he matado,
1: nadie,
0: pariente?
1: Compa, nadie.

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0: 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Vamos.
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3: Muy buenas, hermanitos y hermanitas. ¿Cómo están el día de hoy? ¿Qué tal amanecieron? ¿Qué tal atardecieron? Y si están anocheciendo, ¿cómo están? Hermanitos, ¿qué tal están pasando su día? Yo estoy pasando mi día excelente, ahorita dentro de esta cabina de radio, para compartir los mejores secretos de la botánica y el esoterismo, porque sé que muchos de ustedes están pasando por distintas situaciones, hermanito. Más que nada esas personas que ahorita se sienten impotentes, que se sienten con rabia, porque esa enfermedad los ha llenado de odio. Esa enfermedad los ha dejado postrados en cama. A otros los deja sentados sin capacidad de poder moverse. Otros, el día de hoy, no pudieron combatir esa enfermedad y yacen en las cenizas. Otros incluso yacen en un cementerio. Esas personas que han muerto. Esas personas que no han podido superar esa enfermedad. Personas que lucharon. Personas que no pudieron llegar a ese punto de su vida, de superar esa enfermedad. Pero hermanito, el día de hoy le pido que me mire a la cara, me escuche, la voz también, y piense, ¿qué es lo que debo de hacer? ¿Qué es lo que usted debe de hacer? ¿Cómo para mejorar? Yo, hermanito, lo que voy a decirle a continuación es algo que le digo a casi todos, si no es que a todos mis pacientes. Hermanito, tenga fe porque el día de mañana nosotros, los hermanitos de la caridad, le curaremos esa enfermedad que a usted me lo tiene mal, esa enfermedad que no lo ha podido dejar avanzar, hermanito, esa enfermedad que a usted lo ha dejado en cama, que lo ha dejado casi muerto en vida. Hermanito, confíe en mí y en los hermanitos de la caridad, y confíe en especial con la curandera, con la chamana, con la mística, la hermanita Caridad, que está aquí para ayudarnos a todos nosotros, con su alma bendecida, con sus manos benditas. Hemos curado bastantes enfermedades, hemos curado a mucha gente en Honduras, hemos curado muchos hogares, hemos sanado a personas que se creían ya muertas, que se creían que ya no podían dar más, pero sí, siguen dando. A día de hoy siguen trabajando, pudieron levantarse de esa cama, pudieron levantarse de ese dolor, pudieron superar ese mal, pudieron superar. Eso es lo que yo le quiero inculcar a usted, hermanito, el día de hoy, que usted supere, que usted pase la etapa, que usted mejore, viniendo aquí a nuestra consulta. Usted sabrá qué es lo que es el poder divino, usted sabrá cómo nosotros curamos esas enfermedades. Esas enfermedades que usted cree que no tienen cura, hermanito, sí la tienen, sí la tienen. Para hablar más en específico, hoy hablaremos de un caso que me llegó hace unos días y quiero relatarlo con ustedes porque me parece que muchos de nuestros oyentes escuchan esto y dicen, me identifico. Pues hermanito, hoy le vengo a hablar de este caso. Un hermanito, hace muy poco tiempo, llegó a la consulta y llegó sin hablar. Llegó sin hablar, él ya no podía hablar, no decía nada. Más bien, pidió lápiz y papel para poder apuntar lo que él decía. Él ya no podía hablar, hermanito. tenía bloqueado las cuerdas vocales. Él sentía una inflamación en la garganta que cada que hablaba le dolía, como que si estuviera tragando vidrios. Hermanito, ese hermano se sentía mal. Ya no podía, ya no quería, ya no sentía la necesidad de buscar ayuda. Pero gracias a uno de sus familiares que le recomendó a los hermanitos de la caridad, él pudo venir con nosotros. Y adivina, hermanito, ese hermano el día de hoy se ha curado. Ese hermanito el día de hoy se ha curado. Porque nosotros le hemos dado la medicina especial para curarlo. Esa medicina que no se encuentra en todos lados. La medicina que se encuentra en la naturaleza. Nosotros le dimos ciertas pomadas para que se pase por el cuello, para que pueda desinflamar tanto exteriormente como interiormente. Para interior, nosotros le dimos una medicina que él se iba a tener que estar tomando noche antes de dormir y mañana. Toda una semana, exceptuando sábado y domingo, esos días descanso. Toda la semana, pastilla. Y esa pastilla, ¿sabe, hermanito? Le ayudó. Le sacó ese mal. Cuando ya era la tercera consulta que él venía acá, él ya venía curado. Él ya venía curado, él ya podía hablar. Empezaba a hablar, empezaba a decir. Vino su familia entera para venir a agradecerme. Para venir a agradecerme por todo el trabajo que hicimos con él. Lo pusimos en oración, hermanito. Lo pusimos en oración en nuestro altar mayor. Y ese señor se curó. Ese hermanito se curó el día de hoy, si está feliz. Está feliz, puede hablar con su familia nuevamente. Ya no siente como que estuviera tragando vidrio. Él siente que están entrando bendiciones con cada palabra que está diciendo. Hermanito, por eso le aconsejo a usted que el día de hoy se venga a la consulta. 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Por lo que, hermanito, usted no puede perder esta oportunidad. 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
3: Hermanitos, muchas veces nosotros nos cuestionamos cuando algo nos pasa, cuando alguien nos mete la pata, cuando alguien nos ha visto mal, cuando nuestro negocio le va mal, cuando sentimos que nuestra familia ya no es tan unida como antes, cuando sentimos que nuestra pareja nos está pagando mal, cuando sentimos que ese amigo ya no es tan amigo, que se ha alejado de nosotros por X o Y razón. Él se ha alejado. Se ha alejado porque o siente que nuestra aura ha cambiado o porque alguien más le ha metido a él una mala mano. Alguien le ha hecho algún trabajo a usted y lo ha alejado de todas esas amistades que usted consideraba amigos de verdad, que eran reales, que eran amigos que a usted lo consideraban como un gran amigo, pero de la noche a la mañana lo dejaron de ver de esa manera. Lo dejaron de ver con respeto, lo dejaron de ver con cariño para verlo como alguien más, para verlo como con desprecio. Hermanito, esto tiene muchas explicaciones. porque esto está dentro del mundo de la mala mano, del mundo de la brujería, de la chamanería, del esoterismo. Porque siempre va a haber alguien allí afuera que lo va a ver caer. Alguien que va a querer ver lo peor de usted. Que va a querer que usted sea humillado ante las masas. Que sea humillado ante aquellos que usted consideraba amigos. Que sea humillado a aquellos que son incluso su familia. Que son incluso su sangre. Hermanito, no se deje golpear más por estos trucos esotéricos. Por estas personas que le han echado mala mano. Por estas personas que se sienten mal consigo mismas y ven envidia, ven con envidia, lo ven a usted y dicen: quiero ser como él, ¿por qué él es así, yo no? ¿Por qué le han dado una vida así y yo no la tengo? ¿Por qué él tiene ese trabajo y yo no lo tengo? ¿Por qué él tiene esa esposa y yo no la tengo? ¿Por qué él tiene hijos sanos y yo no los tengo? Hermanito, ese pensamiento es hipócrita. Ese pensamiento hipócrita lleva a las personas a cometer actos horribles y lleva a que ellos lo lleven a usted a un camino del mal sin usted haber querido. Por eso usted el día de mañana tiene que ver con quién se rodea, hermanito. Usted tiene que ver con quién se rodea, porque no sabemos con quién estamos. Nosotros podemos estar con el mejor amigo de toda la vida y él en alguna ocasión aprovechará para apuñalarnos por la espalda. No digo que todos los amigos son así, porque claro que son leales. Hay muchos amigos leales, aquellos amigos en los que se puede confiar. Pero también hay personas que no quieren un bien para usted. Usted tiene que tener un filtro, hermanito. Usted tiene que tener un muy buen ojo para determinar con quién se está llevando, a quién le está dando esa confianza. Hermanito, quiero hablarle hoy sobre este caso que me llegó justito hace una semana, sobre un paciente, un hermanito que llegó diciéndome: hermano, mi mejor amigo me robó la novia. Así, así de fuerte. Mi mejor amigo me robó la novia. Me robó la novia, me hizo sentir impotente. Desde hace tiempo él me está echando el ojo. Quiero que ella vuelva conmigo. Quiero que este trabajo esotérico se devuelva. Hermanito, le dije yo, no se preocupe, esto lo tomaremos con pinzas. Primero que nada, desearle el mal a alguien más es terrible, es deleznable. Usted debe de ser orgulloso de lo que tiene y no envidiar lo ajeno. Pero si esta persona a usted le ha envidiado, esta persona a usted le ha hecho mal, esta persona a usted le ha hecho un trabajo, hermanito, nosotros tomaremos cartas en el asunto. Porque estos trabajos son de rebote. Cuando a usted le ponemos esto, el trabajito que le hicieron a usted se le devuelve por mil a la persona que hizo esta maldad. Por lo que, hermanito, no se preocupe. El día de mañana, incluso este mismo día, puede ver de nuevo a su novia. Puede ver de nuevo a su novia y verá fuera de su vida a ese hombre que lo ha visto con envidia. A ese hombre que solo ha querido un mal para usted. Con los amuletos protectores también, para proteger su suerte, para que el día de mañana no llegue nadie más y me le haga un mal. Esos perfumes también que le van a llamar la suerte y que van a mantener a su esposa o novia en el lugar donde debe de estar. Con los perfumes del amor, los perfumes de la suerte. Hermanito, este programa ya ha llegado a su fin. 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No pierda esta oportunidad de oro. Porque nosotros sabemos que ustedes quieren lo mejor para su familia, para sus amigos, para usted. 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A continuación lo dejaré con las direcciones y los números telefónicos para que se me guíe por el camino del bien. Espero que le haya gustado el programa y nos veremos en el siguiente, hermanito. Lo mando bendecido. Muchas gracias por escuchar.
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0: Buenos días, oyentes de Acontecer Informativo, qué placer saludarles. Qué gusto compartir las noticias con ustedes esta mañana a través de Acontecer Informativo Matutino. Damos gracias a nuestro Dios Todopoderoso por las bendiciones, oportunidades de cada momento. Estamos listos, el equipo de prensa, para informarles a través de las emisoras del centro. Hoy es 20 de mayo, año 2026. Damos gracias a nuestro Padre Celestial porque nos da la fuerza, nos da la fortaleza para poder continuar y seguir hacia adelante. Sin duda alguna, sin el respaldo, sin la fuerza, sin su fortaleza del Todopoderoso, nosotros somos nada, nosotros somos nadie. ¿Cómo no exaltar, agradecer y bendecir el nombre de nuestro Dios si Él es el único que está para con nosotros? Ana Jorge en el control principal junto a Raúl Herrera. ¿Qué tal, Raúl? Buenos días.
1: Buenos días, Anthony, Ana y a todos aquellos amigos que están disfrutando de la compañía del 89.7 en la mañana de este miércoles 20 de mayo, dando gracias a Dios, esperando queden completamente informados en esta primera emisión de noticias. Saludamos a aquellos amigos que nos sintonizan a través de la página social de Facebook. Encuéntrenos como Cadena Radial del Centro o puede sintonizarnos a través de la página web, la www.rcyorohn.com, o puede comunicarse al 9684-7780. Estamos siempre atentos a los últimos hechos noticiosos en el campo nacional e internacional. Somos Acontecer Informativo en esta primera emisión de noticias.
0: Saludamos a los amigos que nos sintonizan a través de las diferentes frecuencias de Radio 89.7 en el Bajo Aguán, Radio Sulaco en Sulaco, Radio Quipú en Victoria, Radio Lomán en Morazán y por supuesto a través de Cadena Radial del Centro, la 89.7, transmitiendo completamente en vivo desde el centro de la ciudad de la lluvia de peces.
1: Amigos en el departamento de Comayagua, en Colón, en Francisco Morazán, bienvenidos a la primera emisión de noticias de Acontecer Informativo Matutino.

mañana, esta mañana con profunda pena nos solidarizamos en el sensible fallecimiento del señor Teodoso López Carranza. El señor Teodoso López Carranza era el padre de nuestra compañera y subgerente general de emisoras del centro, doña Gelsomina López. Ha fallecido el señor Teodoso López Carranza. Le avisamos a sus familiares que el señor Teodoso López Carranza estará siendo velado en el municipio de Marcovia, esto en Choluteca, en la comunidad de Piedra Agua, Marcovia, Choluteca, en el mismo departamento. Nos solidarizamos de una manera especial para con nuestros compañeros, en especial a doña Gelsomina López, que ha fallecido su padre, Teodoso López Carranza. Desde los estudios de emisoras del centro, nos solidarizamos en estos momentos difíciles, en estos momentos de dolor, en el fallecimiento del señor Teodoso López Carranza. Descanse en paz y que sea el Dios Todopoderoso dando el bálsamo del consuelo en el fallecimiento del señor Teodoso López Carranza. Repetimos, esta mañana, desde los estudios de emisoras del centro, como una muestra de solidaridad para con nuestra compañera y subgerente general de emisoras del centro, doña Gelsomina López, ha fallecido su padre, Teodoso López Carranza. Se llevará a cabo su velatorio en el sector de Piedra de Agua, esto en el municipio de Marcovia, en Choluteca. Descanse en paz, Teodoso López Carranza. Resignación a sus familiares.

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0: A continuación, presentamos los titulares de hoy.
1: Consejo de Defensa decidirá qué grupos serán considerados terroristas en Honduras.
2: Temporal retiran lote de 70.000 vacunas hexavalentes.
1: Congreso aprueba decreto para habilitar quórum en el Consejo Nacional Electoral con oposición de Libre.
2: La capital del país entra en alerta roja por los bajos niveles de las represas.
1: Honduras mantiene vigilancia epidemiológica ante riesgo de importación de sarampión.
2: Se manifiesta que la inflación bajaría hasta el mes de septiembre, según el reporte del Banco Centroamericano de Integración Económica.
1: Militares volverán a las calles para reforzar seguridad en Honduras, dice Tomás Zambrano.
2: La Secretaría de Salud informó que se han registrado 147 casos de gusano barrenador en humanos y se da la segunda muerte por este mismo bicho.
1: Honduras impulsa modernización del CIRET en apoyo al Banco Mundial.
2: Para flexibilizar el acceso a las divisas, seguirá con otras medidas entre tercer y cuarto trimestre del 2026.
1: En Cuanaca, los apagones duran hasta 30 horas y cada vez son más prolongados.
2: A través de la Secretaría de Agricultura y Ganadería, Honduras fortalece la exportación de camarón.
1: Honduras fija postura tras incidente en paso fronterizo con El Salvador.
2: En las notas internacionales, ICE arresta a hondureño al salir de Tribunal de Inmigración pese a la prohibición del juez.
1: Ministerio Público cita diputados y exdiputados de la comisión permanente que presidió Luis Redondo.
2: El presidente de Chile, José Antonio Kast, destituye a ministra de Seguridad en el ajuste de gabinete más rápido desde 1990 en Chile.
1: Presentan nuevo requerimiento fiscal contra Adán Funes.
2: Joaquín El Chapo Guzmán vuelve a pedir su extradición y asegura que el jurado que lo juzgó fue intimidado.
1: El BAN fortalece préstamos personales con Rapifácil y se consolidan algunas situaciones.
2: Sabana Grande se ahoga de sed por la aguda crisis de agua potable.
1: Zambrano presenta iniciativa transitoria para reactivar el Consejo Nacional Electoral.
2: Embajada de Israel apoya emergencia nacional por sequías en el país.
1: Oficializan a la abogada Alicia Puerto como directora general de la Fiscalía en el Ministerio Público.
2: Impulsan séptima edición del Coffee Camp 2026 en Corquín Copán.
1: Un arresto domiciliario a empresario de Estados Unidos acusado de fraude al Estado hondureño.
2: Tres miembros de la MS fueron capturados cuando transportaban un fuerte cargamento de supuesta droga con valor de 40 millones de lempiras.
1: Cancilleres de Honduras y Nicaragua dan seguimiento a Tratado Bicentenario.
2: Estimista es encontrado sin vida en la zona central del país.
1: Sol, dice Narcovideo Juan López, el otro tsunami que sacude a Libre.
2: Capturan a implicado en el asesinato del ambientalista Carlos Antonio Luna.
1: Sol y Funda UNAD firman extensión del convenio de becas de hondureños para Taiwán.
2: Congreso aprueba régimen transitorio del Consejo Nacional Electoral.
1: Iglesias y organizaciones migrantes reciben certificación de espacios gratuitos en canal del Congreso.
2: El presidente del Congreso Nacional de la República, Tomás Zambrano, manifiesta vamos de frente contra la delincuencia.
1: Impide ingreso de personal militar salvadoreño en frontera y defiende la aplicación de la ley.
2: La Empresa Nacional de Energía Eléctrica anuncia cortes de energía programados para este miércoles 20 de mayo en varias zonas del país.
1: Honduras a supuesto responsable de la muerte en 1998 del líder ambientalista Carlos

0: Antonio Luna presenta un nuevo requerimiento fiscal contra exalcalde de Tocó, Adán Funes. Condenan a 10 personas por descombro agravado en la zona norte del país. En la capital del país hayan sin vida joven de reportado como desaparecido. Asociación para una sociedad más justa dice que declarar terroristas a la MS-3 y Barrio 18 agilizará la persecución penal en Honduras. Chief Fujiyama inaugura la escuela Carlos Eduardo Espina. Tolumanes protestan frente a la Secretaría de Derechos Humanos y niega haber secuestrado al abogado Víctor Fernández y a la doctora Ligia Ramos. Detienen a presuntos responsables de robos al transporte público y personas en la capital del país. Secretaría de Energía desmiente falsa implementación de medidores prepago en el país. Las Fuerzas Armadas se suman al combate del incendio forestal en el Chimbo. Posible crisis en la producción de carne de res en Honduras. Las autoridades de seguridad anuncian nuevas estrategias orientadas a reforzar seguridad vial en el país. Docentes protestan en finanzas por retraso en aumento salarial. Una baja de mototaxi asalta a una mujer en la capital del país. El Instituto de la Propiedad afecta atención al público mientras autoridades rechazan paralización de servicios. La Asociación de Municipios de Honduras anuncia desembolso de más de 1,000 millones de lempiras para alcaldías. La Agencia Técnica de Investigación Criminal aseguró bienes vinculados a estructura criminal de Magdaleno Mesa. Militares a las calles a darle seguridad al país. Titulares en Acontecer Informativo.
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0: 6 en la mañana con 26 minutos en Acontecer Informativo. Bueno, y que ese relajo que tenían ayer con el presidente El Salvador, que el militar no le dio pasada, que se perdieron las ayudas y aquel mequetrefe que tenían ayer en el país, hombre.
1: Fíjese que esta es una situación bastante, no voy a decirle que es compleja o difícil, sino que esto
0: es cuestión de ponerse de acuerdo.
1: Exactamente, hombre. Pero qué es lo que, de la forma en la que se estaba haciendo. Mire, las ayudas que vengan al país
0: son bienvenidas.
1: Son bienvenidas.
0: Siempre y cuando sean enmarcadas en el respeto y a las leyes de cada país. Pues.
1: Sí.
0: Porque yo no puedo llegar a su casa, el hecho que seamos compañeros, yo no puedo llegar a su casa y un solo irme a meter a la cocina.
1: Sí.
0: Va.
1: Eso es que es lo que ha incomodado a las autoridades sin pedir la autorización debida.
0: No, yo estaba viendo que le estaban volando chapeado al militar que está ahí, el que hace el retén, el de la guardia ahí, el de fronteriza. Oígame, él es el deber de él. Sí. Y si él no tiene ninguna orden, ni si él no tiene ninguna nada que respalde, el hombre hizo su trabajo. Pues. Aunque por este momento le voy a decir, es el peor hondureño para muchos.
1: Sí.
0: La verdad que es que no se entiende, va. El ser humano es así, el ser humano es cambiante. El ser humano es como el tiempo que de un momentito a otro cambia.
1: Ahora, voy a decirle algo. Fíjese que esta es una situación bastante difícil y delicada, y ojalá que las autoridades, principalmente el Ministerio de Gobernación y Justicia, creo que le compete, y en su momento también la Cancillería de la República, porque esta situación que se vivió allí en estos días en el lugar de Nahuanterique, creo que se llama, es un lugar que es vecino con El Salvador.
0: Sí.
1: ¿Qué pasó con esto? Recuerde que por muchos años Honduras y El Salvador estuvieron en un litigio por esbolsones, se le llama así.
0: Sí.
1: Este fue un fallo que lo dio la Corte Interamericana de Justicia de La Haya, falló a favor de Honduras. Estos bolsones estaban que El Salvador los reclamaba como que le pertenecían. Uh-huh. Entonces yo creo de que parte de esta situación no ha calado muy bien en algunos salvadoreños.
0: Sí.
1: Y quizá aprovechándose de la crisis, porque hay que aceptarlo, Anthony. Nuestro país atraviesa una crisis política y en su momento económica, recuerde usted, cuántos casos de corrupción en el país, y aprovechándose quizá en su momento el señor Nayib Bukele a través de la embajadora quiso hacer llegar una ayuda a los estudiantes o niños en las escuelas de esos lugares, y eso generó porque no se hizo el procedimiento respectivo, canalizarlo a través de la Secretaría de Relaciones Exteriores.
0: Sí.
1: Y que ésta se emitiera la ordenanza, el comunicado donde decía que sí se le permitía o se le aceptaba esa ayuda al gobierno salvadoreño para que fuera entregado en esos lugares de Nahuanterique y no sé cuáles fueron los otros lugares que quedaron en posesión de Honduras luego de hacer la delimitación.
0: Y lo que venían a entregar era material didáctico, ¿va?
1: Fíjense que lo que venían a entregar eran cuadernos, cuadernos y libros de las cuatro materias básicas.
0: Español,
1: matemáticas, ciencias naturales y ciencias sociales.
0: Ajá.
1: Y aparentemente les iban a entregar uniformes.
0: Eso era lo que tenía planificado.
1: Eso es lo que ahora, aparentemente según
0: la... ¿Qué pasaría que no hubo comunicación entre Cancillería y Cancillería, ¿o?
1: Esa fue una falta de comunicación.
0: Sí, porque...
1: Esa fue una falta de comunicación, como le digo, a la Cancillería.
0: Exactamente, porque quiere competir a la Cancillería, tanto del Salvador como también de Honduras.
1: Sí, a la Cancillería hondureña y a la embajadora.
0: Y decirle, mira, es cierto que somos vecinos, es cierto que solo nos divide algo aquí, pero enviamos tal cosa.
1: Sí.
0: Se le hubieran dado directrices a la gente que está en la frontera ahí, a los que resguardan esta situación, y nos hubiésemos ahorrado los dimes y diretes que hoy circulan en el país. Porque le voy a decir una cosa, Montón de comentarios de la gente veo yo que dicen, no hacen ni dejan nacer.
1: Exactamente. Dicen, pero uno, es que no se conocen, desconocen los trámites.
0: Otros dicen de creídos y que esto y lo otro. Así sí. Es, hay procesos. Hay ningún procesos. País, Raúl, ningún país va a rechazar una ayuda.
1: Exactamente.
0: Bienvenido no se sea. Y gracias al presidente salvadoreño, gracias a las autoridades salvadoreñas por tomar en cuenta esta gente que necesita en este sector. Pero aquí el detalle es la forma en la que se hacen las cosas.
1: Fíjense que en ese momento, dicen los bolsones que le fueron adjudicados a Honduras son Dolores, Tepanguisir, Cayahuanca, Nahuatarique, Zazalapa, La Virtud y Huascorán.
0: Varios municipios.
1: Sí, varios lugares. Y voy a decir lo que en un reportaje que se hizo en el año 2017, el gobierno de Honduras, cuando se cumplían unos años, un cuarto de siglo desde que la Corte Interamericana de Justicia de la Haya ratificara a favor de Honduras el 69% de los territorios que exigía como propios de El Salvador.
0: Sí.
1: Dice el 11 de septiembre de 1992, cuando el máximo órgano de la ONU resolvió el conflicto fronterizo entre ambos países, al cual ha sido respetado durante ese tiempo. Se ha logrado llegar a los bolsones Nahuatarique y Dolores, ubicados en el departamento de La Paz, Zazalapa, La Virtud en La Empira, así como Tepanguisir y Cayahuanca en Ocotepeque y Huascorán en Valle.
0: Sí, lugares fronterizos.
1: Sí, donde sus pobladores se sienten hondureños, pero añoran más atención de las autoridades. Oiga.
0: No, y aquí no es tan mal. Ahí sí. Le voy a decir una cosa, están en lo cierto. Hay sectores que están completamente olvidados. Ojalá que ojalá que el presidente de la República tome cartas en el asunto. Pero yo veo una riadura ahí como
1: timorato,
0: como en el caliche nosotros como flojo. Alguien que tiene que amarrarse los burros como sí. Se los amarraba en campaña política, presidente.
1: Algunos dicen de que le está quedando grande la presidencia al señor.
0: ¿Serán los asesores? ¿O?
1: Sí. Es posible que los asesores, ¿sabes quiénes están diciendo ya que está llevando la batuta? Quien le está ganando el mandado a Nasri Afura es el presidente del Congreso Nacional, fíjense.
0: ¿Tomás Zambrano?
1: Sí.
0: Ah, es que este muchacho es un tipo activo.
1: Sí.
0: Este muchacho es alguien que se mueve. Que le entiende al trámite, correcto.
1: Este es el que le está llevando el mandado al señor Nasri Juan Afura.
0: Sí.
1: Entonces, ¿qué va a pasar? Posiblemente, así como están las situaciones políticas en el país y muchos políticos o analistas se aprovechan de la situación, van a declarar al señor Nasri Juan Afura como incompetente o incapaz de llevar las riendas del país. Y en ese caso se le hace ahí alguna maramucia, se dice, y lo pueden sacar
0: sí. Si
1: no le ven la disponibilidad. Solamente estaba tirando ahí
0: en campaña
1: y era esto y lo otro. No, pero hay que ser realista.
0: Así es.
1: Hay que ser realista.
0: No,
1: que el señor...
0: es que las cosas como son, Raúl. Sí. Mire, nosotros en esta cabina de radio aquí nos pueden tildar de cachurecos, de vendidos, de arrastrados, de lamebotas, de como quieran. Pero aquí las cosas como son. Y vemos a un Nasri Juan Afura, un presidente de la República que se está quedando corto en muchas cosas.
1: Imagínense que no ha nombrado el ministro de Salud.
0: No, todavía no. No se ha hecho. Ahí tiene a Salud Varado sin ni un lempira.
1: Sí.
0: Hasta las mismas alcaldías, hasta ahorita que miramos este titular.
1: Que Lamón dice que va a...
0: Pero esto porque Lamón le está metiendo bacalao a esto.
1: Sí. Pero por parte de Juan Afura, nada, hermano. Nada. Fíjese, ojalá que los gobiernos locales, Anthony.
0: Sí.
1: Cuando le digo gobiernos locales, me estoy refiriendo a las alcaldías de los diferentes, de los 298 municipios del país.
0: Sí.
1: Hagan su trabajo verdaderamente. Yo creo de que si la AMON se llega a fortalecer, va a ser un organismo que no lo van a parar.
0: Sí.
1: No lo van a detener ni el Congreso Nacional de la República, ni la Corte Suprema de Justicia, ni el mismo gobierno central.
0: Sí.
1: Fíjese que ojalá que estos beneficios que puedan las alcaldías, ¿qué es lo que va a haber el sábado? ¿Qué es lo que va a haber el sábado aquí en Lloro? La visita de la mesa del
0: Servicio de Administración de Rentas.
1: Ahí muchos lloreños, yo creo, de que deben aprovechar este momento.
0: Deben aprovecharlo, sí.
1: Para que estas gestiones que ha estado realizando la alcaldesa Diana Patricia Urbina aprovechen este momento y se eviten. Mire, eso es esa pérdida de tiempo que van a ir a San Pedro Sula, a El Progreso,
0: sí,
1: a hacer los trámites correspondientes.
0: ¿Sabe qué otra cosa le solicitó? Ajá. Le solicitó el alcalde municipal el día del cabildo abierto al jefe de la policía.
1: Sí.
0: Que se pongan las pilas para la emisión de los antecedentes policiales.
1: Ah, también. Sí. Mire, hay muchos lloreños,
0: es más,
1: que tienen que viajar hasta San Pedro Sula.
0: Se le puso a la orden y a disposición, si la alcaldía debía de instalar algo, de poner algo ahí, le dijo, hagámoslo. Y qué bueno.
1: Acondicionar un espacio donde se pueda.
0: Óigame, pero es que ya los estaban emitiendo, Raúl. Aquí los estaban emitiendo sin ningún problema.
1: Ajá.
0: Aquí en la Dirección Policial de Investigación. Ajá, pero de la noche a la mañana. Ya desapareció. Es como no mire el auge de las licencias también. Antes usted venía y
1: rápido hacía su trámite.
0: Rápido hacía su examen. Hacía su práctica y una vez usted pasaba todo esto, le extendía su licencia. Hoy no hay ni para renovación. Hay gente que viene de otros lados y cuando llega ahí le dicen, mire, solo estamos entregando los martes y solo entregamos a 50 personas porque no hay material.
1: Imagínese.
0: Porque no hay plástico. Entonces estamos quedados, necesitamos solventar un montón de situaciones. Cosas pequeñas, Raúl. Cosas pequeñas que al final
1: que tienen,
0: pueden venir a cambiar el rumbo de muchas cosas.
1: Exactamente. Fíjense que yo ayer andaba buscando un titular donde la diputada por el departamento de Hierro presentó una moción.
0: Sí.
1: La joven Gerlen Bonilla, referente a que los trámites de registro vehicular se pueda también hacer una implementar una oficina aquí.
0: Y esto debe hacerse, esto urge.
1: Esto es muy importante.
0: Mire,
1: ¿cuánto es la carga vehicular en el departamento de la ciudad de Hierro?
0: Imagínese que los lloreños hay que ir a Progreso para ir a inscribir un traspaso vehicular.
1: Para ir a registrarlo, sí.
0: Ajá, y si usted lo lleva como ciudadano, no se sabe con qué traba se va a encontrar ahí en las oficinas del mismo. Ahí viene de regreso otra vez.
1: Porque le falta esto.
0: Porque le rebotó el traspaso.
1: Sí, le revocaron ese trámite.
0: Porque le ubicó una coma donde no era. Porque el punto y final no era ahí. Es que tantas cosas, tantas trabas, ¿va?
1: ¿Qué es lo que tiene que hacer el gobierno de la República a través de la Secretaría del Servicio Administrativo de Renta? Capacitar el personal.
0: Capacitarlo, correcto.
1: Y no se necesitan 50, 60 personas, sino que lo más que se necesitan.
0: Lo básico.
1: Son 5 personas, fíjense. Sí, más que se podría necesitar ahí.
0: Bueno, y aquí es que estamos mezclando de todo. Ojalá que la población lloreña aproveche el día sábado.
1: Aquí estamos en un revolú.
0: Desde las 8 de la mañana hasta las 4 de la tarde va a estar atendiendo el Servicio de Administración de Rentas en la Casa de la Cultura. Siente que usted no deje pasar esta oportunidad.
1: ¿Y usted va a molestar conmigo ahorita?
0: Ajá.
1: ¿A quién le molesta que estemos nosotros haciendo esta sopa?
0: ¿Esta sopa?
1: Sí.
0: Tiene que ser ordenado, hombre.
1: Pero aquí, que me llame un radio escuchas.
0: No, es que el radio.
1: Al 9684-7780, es que Anthony Raúl.
0: Es que
1: esa sopa
0: escucha,
1: que ustedes están haciendo,
0: no sé. Es que el radio escucha no le va a entender, pero usted sabe
1: que no le va a entender.
0: Es que hay un guión que seguir, hombre. Usted tiene que respetar los parámetros del periodismo local.
1: Mire, papá, hoy venimos a como dé lugar y si le molesta bien y si no. Hoy no está el camarón, hoy no está el director de
0: la televisión,
1: ¿no?
0: ¿Sí?
1: Hoy no puede verme de que me vengan a mandar allá a la...
0: Ahí se le punchó una goma, dice.
1: ¿Ah?
0: Se le punchó una goma. No miro. Una goma, que diga que se le punchó una llanta.
1: Se le punchó la llanta, sí, una llanta.
0: Pero eso es que se le punchó la
1: ¿sabe
0: goma?
1: ¿Sabe quién le mandó saludos ayer?
0: Ajá.
1: La profesora Maura.
0: Maura Rosales,
1: sí.
0: Un abrazo a la profe, siempre está
1: pendiente.
0: Dice
1: que tiene la mamá un poquito malita de salud.
0: Bueno, confiemos en Dios, profe, de que se recupere ahí, doña Carmen. Es fiel oyente nosotros.
1: Sí, ahí dice.
0: De hecho, si nos está escuchando, le enviamos un saludo y decirle, doña Carmen, levántese, arriba esos ánimos. Agarrar la gallina y a prepararse.
1: ¿Sabe qué dijo la profesora Maura ayer? Que le iba a mandar poleada.
0: ¿Poleada?
1: Sí. Usted no sabe qué es, ¿verdad?
0: Sí, vi que medio me recuerdo.
1: Yo no creo, si ese era el desayuno que había, a veces le daban las mamás.
0: Es algo que hacían como de leche, ¿va? ¿Qué era lo que le echaban
1: con,
0: a esto?
1: Con harina, creo yo, con masa, pero sí, bien rico.
0: Sí, sí, recuerdo yo, sí. Me parece.
1: ¿Querés poleada? Decían. Te voy a hacer una poleada para que te vayas bien conmigo.
0: Algo que parecía, algo similar a la mantequilla, ¿va?
1: Ah, sí, mero.
0: Ah, bueno, ah, sí, para mero. Que vea.
1: Bueno, entonces.
0: De lo que le vamos a dar allá a los militares que están en El Salvador, mire.
1: A los militares que están en El Salvador.
0: Por esto sí ha generado una de burlas, una de críticas, una de... Ahí estaba escuchando a Sergio Castellanos yo decir esto y lo otro. Ajá, ¿cuánto hace que Libertad y Refundación salió del poder? Como 110 días, ¿va? 115. Como 110, 115, 120 días, pongámoslo. Uh-huh. ¿Y por qué ellos no le cambiaron la historia a esta gente de ahí? ¿Por qué ellos no se metieron a estos municipios? El mismo Sergio, que es maestro, es profesor, ¿va?
1: Fíjense que yo no sé si yo creo que es maestro ese individuo
0: el
1: en
0: mismo
1: Santa Bárbara.
0: Sergio, que es maestro.
1: ¿Por Cazaña no? También.
0: Ajá, ¿por qué no se movilizaron y dijeron cambiémosle la historia a esta gente que está en la zona fronteriza con El Salvador? Y es que ahora vienen a tirarse las de puritanos. Ahora vienen a tirarse las de los salvadores.
1: Es que así es la política. La política sí lo envuelve, lo saca, le pone azúcar, le pone sal, le pone chile, salsa, pimienta y de todo. Uh-huh. Y cuando ya está la situación en discordia, ellos se hacen a un lado y empiezan a criticar. Empiezan a criticar.
0: Tal es el caso de lo que ha pasado ayer, de lo que pasó ayer.
1: Sí. Ahora, para mí eso es algo que no va a trascender. Sí. Que no debe trascender, no debemos claro. De darle nosotros.
0: No, lo que pasa es la forma en que la gente, como dice usted, la gente desconoce los parámetros.
1: Sí.
0: Todos sus países tienen leyes y normas establecidas que respetar. Y aquí, desgraciadamente, lo que no hubo fue una buena comunicación.
1: No hubo comunicación
0: de cancillería a cancillería.
1: Sí, eso fue.
0: Eso fue todo. Pero la ayuda no es que se le está rechazando al presidente de El Salvador. No, al contrario, más bien si puede venir a Lloro, véngase para Lloro.
1: Presidente, de ninguna manera. ¿Usted no se acuerda cuando 7 alcaldes en el 2020, cuando la pandemia de COVID-19,
0: le fueron a pedir vacuna?
1: Fueron a pedirle, que incluso hasta el alcalde en aquel David, no sé cuál, de Cedros.
0: Ajá.
1: De Cedros era así, de Cedros.
0: Sí,
1: ¿usted se acuerda?
0: Sí.
1: De Cedros. Entonces, a nadie le incomodó eso. Pero se siguieron también
0: los parámetros,
1: los caminos a seguir para llegar a solicitarle esa colaboración al presidente Nayib Bukele, que sí le mandó unos como sus 700, no sé cuántas vacunas en ese momento a esos alcaldes.
0: ¿A los
1: para
0: alcaldes?
1: Que fuera, sí, usted recuérdese. Entonces, aquí lo que faltó fue los trámites correspondientes para que esa ayuda llegara a estos jóvenes estudiantes en los ex-bolsones.
0: Así es.
1: ¿Qué más hace falta ahí? ¿Qué es lo que más está faltando? ¿Qué es lo que pudo haber faltado? La comunicación, lo principal. Y luego los entendimientos necesarios o los ajustes para podérselos entregar ayer a estos habitantes. Decíamos también de que el sábado la mesa de la Secretaría de Administración de Rentas, del Servicio Administrativo de Rentas, estará en esta ciudad de Lloro. Y lo más importante es que ayer se dio inicio al día D. Esto es muy importante. ¿También le va a molestar que le mencione esto? ¿Ah? ¿También le molesta? ¿Ah?
0: Que usted está haciendo mucha poleada.
1: Que a nadie le molesta, hermano.
0: Solo falta que mencione la conciliación de José López. Ay, y el Zelaya.
1: Eso ¿ah? No me lo mencione porque me va a dar.
0: Imagínese.
1: Acidez estomacal.
0: Imagínese en lo que está. No, pero fíjese que esto del dengue hay que ponerle atención.
1: Hay
0: todos.
1: Que ponerle atención al dengue.
0: Mucho. Fíjese que Lloro. ¿Sabía usted que a nivel nacional en este momento Lloro se encuentra en primer lugar?
1: En primer lugar, sí.
0: Mire, no resaltamos por otras cosas, pero cuando se trata de situaciones que no son favorables, ahí sí agarramos el primer lugar.
1: U otra cosa, el dengue, pero fíjense que muchas personas van a decir, pero es que no ha llovido. No ha llovido para decir de que no. Mire, para que los criaderos de zancudo vayan proliferando,
0: sí,
1: o avanzando, no es necesario de que llueva. Solamente de que usted arroje o derrame agua por las calles o donde sea y no se detenga esa corriente. Ese es un criadero ya de zancudo.
0: Sí. Sí.
1: Y han fallecido personas. Han fallecido personas por el dengue. Y también hay personas que en estos momentos están siendo atendidas por este malestar. Hay personas que... ¿Y sabe cuál es la peor decisión que a veces uno toma?
0: Sí.
1: Automedicarse.
0: Imagínese.
1: Automedicarse. Yo creo que ese es uno de los errores más grandes que cometemos nosotros hoy en día, porque el dengue, esto es una enfermedad que afecta, y hay personas de que han fallecido a causa de esto.
0: Sí.
1: Y por el desconocimiento mismo. Ayer se dio inicio el día D con la presencia de autoridades de salud, de la Secretaría, perdón, de la Alcaldía Municipal, Fuerzas Vivas de la ciudad, y esto se va a continuar también con estas campañas de abatización.
0: Es correcto.
1: Y es importante.
0: Ojalá, no, y algo importante aquí, Raúl, hay que hacerle el llamado a la población.
1: Exactamente.
0: A los vecinos, para que le abramos las puertas al personal de salud.
1: No tenga miedo.
0: Andan completamente identificados, andan su carnet y su chaleco. ¿Eh?
1: Sí.
0: Entonces, ábrale la puerta para que puedan abatizar la pila, y de esta forma que puedan colaborar, o que podamos colaborar todos, para eliminar lo que son estos criaderos de zancudos. Son las 6 en la mañana, 48 minutos.

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0: 36 minutos en Acontecer Informativo. Douglas Gámez, listo desde el estado de Nueva York en este día miércoles.
1: Informativo de las emisoras del centro, qué placer saludarles en este martes. ¿Quién paga por tanta basura en New York City? Es la interrogante. Y es que legisladores quieren pasarle la factura a las grandes empresas. Una propuesta legal obligaría a productores de empaques a asumir parte de estos, de los costos del reciclaje y el manejo de residuos. Y es que la presión para que la legislatura del estado de Nueva York apruebe la ley de reducción de envases e infraestructura de reciclo o de reciclaje ganó ayer un nuevo impulso político y ambiental en el South Street Seaport, en Manhattan, donde funcionarios, legisladores y activistas advirtieron que Nueva York enfrenta una auténtica crisis de desperdicios impulsados por el exceso de empaques plásticos y lo que se califica como falta de responsabilidad corporativa. Durante la conferencia de prensa, precisamente encargada o encabezada por el comisionado del Departamento de Saneamiento de la Ciudad de Nueva York, Gregory Anderson, junto a organizaciones ambientales y legisladores estatales, los participantes asistieron e insistieron en que la propuesta legislativa PRIA obligaría a las empresas productoras de empaques a asumir parte del costo del reciclaje y manejo de residuos. La actividad se realizó frente al East River y un escenario simbólico por donde diariamente salen enormes cantidades de basura desde la ciudad hacia vertederos de otros estados. Y es que la legisladora afirmó que aunque los neoyorquinos hacen esfuerzos para reciclar y reducir residuos, el peso económico que sigue cayendo sobre los ciudadanos mientras las grandes corporaciones continúan produciendo empaques innecesarios y plásticos desechables. Expertos ambientalistas señalan que el problema se ha agravado con el auge de las compras en líneas y los servicios de entrega a domicilio. Además del ahorro fiscal, defensores de la medida argumentan que la reducción de residuos disminuirá emisiones contaminantes derivadas del transporte de basura por camiones y trenes hacia otros estados. Hablando de otro tema que tiene que ver con el transporte público en Nueva York, primer día laborable de huelga de la empresa de trenes deja a usuarios sin servicio y buscando alternativas. Empresarios de la organización LRR se vieron imbuidos en esta problemática. El servicio Long Island Railroad, precisamente permaneció suspendido en medio de la hora pico de la mañana de ayer lunes, luego de que la Autoridad Metropolitana del Transporte MTA y una coalición de sindicalistas de trabajadores en huelga no llegaron a un acuerdo sobre un nuevo contrato durante la noche de ayer. La MTA y las autoridades del estado de Nueva York hicieron un llamado a los residentes de Long Island a laborar desde casa si les era posible. La MTA, por su parte, ofrece un servicio limitado de autobuses que entre seis puntos de Long Island y las estaciones de metro de Nueva York, según lo que se dio a conocer. Algunos residentes no tuvieron más opciones que quedarse en casa y expresaron su molestia por el cierre. Mientras tanto, hay otras organizaciones que también mostraron malestar por esa situación. Todos los intentamos, ganamos la vida, indicó un usuario, Jake Kessler, un trabajador de la empresa de 34 años. Espero que esto termine ya. Espero que se sienten a negociar y lleguen a algún tipo de acuerdo, señaló. Asimismo, las afueras de la estación de Jamaica en la 179 Street en Queens, una gran cantidad de pasajeros esperaban ansiosamente la llegada de un autobús precisamente hacia Long Island. Habían dos paradas junto a Hillside Avenue señaladas con letreros que indicaban Huntington y además de otra zona en la cual se transportan muchos pasajeros. El sol, el calor y la mañana incrementaron la presión sobre la MTA para trasladar a las personas a donde necesitaban ir y muchos viajeros comenzaron a sudar, informó la organización. Y es que hay preocupación en gran parte porque acá en Nueva York, gran parte de la población usa el transporte público, los autobuses y los trenes. Hablamos de otro tema, trabajadores del SoFi Stadium en Los Ángeles amenazan con huelga si van agentes del ICE a partidos del Mundial. Y es que el clima laboral en el SoFi Stadium de Los Ángeles se ha tornado, se ha tensado y se ha puesto un poco difícil a pocas semanas del Mundial 2026, luego de que cerca de 2.000 trabajadores advirtieran que podrían iniciar una huelga si el Servicio de Inmigración y Control de Aduanas ICE participa en los operativos durante los partidos de fútbol. Así que hay esa advertencia por parte de los empleados que no quieren la presencia de ICE en los estadios. Trabajadores exigen incluir a ICE de los partidos. Los trabajadores sostienen que la presencia de ICE generaría un ambiente de inseguridad. Esta es la situación, es lo que le podemos contar en este contacto en vivo en esta mañana desde Nueva York. Douglas Gámez, regreso con ustedes al estudio de Acontecer Informativo de las emisoras del centro allá en la ciudad de Choro. Buen día.

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0: 8 minutos en Acontecer Informativo. Nuestro compañero Arnoldo Garay, listo en el municipio de Victoria para informarnos en esta mañana de miércoles.
1: Compañero de emisoras del centro, quiero informarte acá de Victoria y York acerca de con esta gran ola, tremenda de calor que está aconteciendo en todo el país. Pues acá en Victoria no es la excepción, va. Con esas enormes olas de calor, pues se han brotado diferentes enfermedades, principalmente respiratorias, tanto en niños como en adultos. Y hemos ido por ahí por el centro de salud y hemos observado también que la mayoría de las personas que van allí es por eso, por enfermedades respiratorias, personas que padecen de asma, el corazón y por supuesto los hipertensos. Y otra cosa que se ha resultado un gran brote de lo que es que nos ha fregado es el asunto de una gran alergia que nos sale en la mayor parte del cuerpo. Alergia que es consistente, o sea que da un enorme ardor, una enorme picazón, que es insoportable principalmente en horas de mediodía cuando uno suda, y en la noche que a veces no deja a veces ni dormir tranquilo. Ese brote de que ha salido de alergia, y pues la mayoría de ahí el centro de salud lo que se está aplicando es inyecciones y también aplicando la famosa calamina, que principalmente, más que todo en los niños, da resultado. A veces en los adultos mayores parece que no, se necesita otra cosa, una dosis más fuerte, salvo que sea solo con inyecciones, ¿va? Y aparte de eso, de esas olas de calor, bueno, se cree, ¿va?, que acá principalmente el barrio abajo, toda la gente se queja porque en realidad el fluido eléctrico está pésimo, totalmente bajo, no pasa de 80, 84 el voltaje, 84 voltios, y muchas personas tienen que desconectar sus refres, sus freezers, porque no levantan ni siquiera la refri, fuerza, pues levanta los ventiladores. Que a resumida cuenta ya ni el ventilador ya no sirve también, porque ya no resulta, porque con la gran ola de calor más bien lo que ventila es fuego, va, mucho calor más bien. Y por eso la gente pues estaba queriendo poderse acercar a la oficina de la empresa de energía eléctrica en la cabecera departamental Lloro para poder a ver si hay una solución. Porque no en todos los barrios, hay barrios que sí, la energía es fuerte. Y lo cual pues se pensaba, aparte de eso, de platicar o ir a una comisión a la cabecera departamental, a la ANE, a ver qué se puede hacer, es si el pueblo, o sea, más que todo el barrio, o cada barrio que tenga esos problemas, poderse agenciar de un transformador de mayor capacidad. Porque los que hay acá no son ya para Victoria con tanto movimiento económico, con tanto negocio. El comercio que ha subido pues no da abasto, va un transformador de 50 watts que le dimos nosotros. Y dice pues si es posible fueran mejor de 75 o mejor sería de 100, ¿va?, cada transformador para poder que aquí en estos barrios pues sea el resultado, sea mejor, pues positivo. Y sí se entiende, ¿va?, que con estos enormes calores que están haciendo, este fenómeno climático, pues se entiende, ¿va?, que tiene que haber tendencia debajo de la energía, pero se quiere también que por parte de la empresa pues pueda dar una solución, porque muchos alimentos se han arruinado. Mucha gente pobre que a duras penas pueden alcanzar para comprar alimentos para la

barrio poder, poder, ¿cómo se llama?, contrarrestar este problema, si se pudiese con un transformador, o si no, pues la empresa podría dar una forma, explicar una forma cómo hacer en estos casos. Bueno, esto es lo que les puedo informar desde acá de Victoria y Oro, compañeros. Yo regreso con ustedes a estudios principales. Muy buenas tardes.

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7: Perfecto. 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

0: ayer cuando se ha comenzado con la erradicación de criaderos de zancudo, que dice el doctor Josué Murillo, director de la Región Sanitaria Departamental de Salud. Escuchemos.
1: Giovanni Reyes, encargado pues de entomología de la región y ahorita pues asumiendo la jefatura. Contentos por la actividad de hoy, se realizó el día de en los barrios mencionados, Montecristo, La Yamil, Colonia de los Maestros, Barrio Subirana, Barrio La Cultura, donde pudimos abarcar, ¿verdad?, con las diferentes brigadas que se desplazaron. El día de está orientado al control y prevención del vector causante del dengue, lo que es el Aedes aegypti, que lo tenemos en nuestras casas cuando no hacemos las medidas respectivas para poder contrarrestarlo. Sabemos que el Aedes aegypti, el zancudo transmisor del dengue, se prolifera y llega a formarse el zancudo a través del Aedes aegypti cuando tenemos recipientes en nuestras casas que no han sido tapados, donde tenemos hasta juguetes en los niños, donde almacenan aguas, llantas, donde tenemos aguas maceteras, agua limpia, y se produce lo que es, ¿verdad?, el zancudo transmisor del dengue. Pedir a la población que nosotros estamos llegando a sus casas para aplicar el BTI en nuestras pilas, que tenemos que lavar nuestras pilas una vez a la semana y estar dando el control también de todos los utensilios que tengamos en casa. Sabemos que acá en la cabecera departamental tenemos problemas con cambio climático, mucha gente también de extrema pobreza en algunos barrios y colonias, y también con el problema de racionar el agua. Pero decirles que teniendo el cuidado respectivo, como lo andamos haciendo el día de hoy, llegando a casa, en los diferentes barrios mencionados, podemos contrarrestar lo que es dengue. El dengue es una enfermedad habitacional que podemos prevenir.
2: Doctor, estos barrios donde hoy se hicieron presentes, ¿son de repente algunos donde se ha reportado la mayor incidencia de dengue?
1: Así es. Como mencionábamos hoy por la mañana, a través de sus dignos medios, que agradecemos que a través de este espacio, Anita, podemos llegar y explicarle a la población de que en el casco urbano del municipio de Yoro tenemos la mayor cantidad de casos positivos por dengue, alcanzando un 40 o un 44%. Y es más, a nivel de departamento, hoy por hoy el municipio de Yoro tiene la mayor cantidad de casos de dengue diagnosticados y en estudio, arriba del Progreso y Olanchito, que tienen mayor población que en este municipio.
2: ¿Quién está en primer lugar?
1: En este momento tenemos al municipio de Yoro. Mencionarles algo muy importante. El dengue es una enfermedad que podemos combatirla desde nuestra casa. Si nosotros evitamos criaderos de zancudo, evitamos que se forme el zancudo del dengue. Si evitamos que se forme el zancudo del dengue, no vamos a tener dengue. Y si nos da dengue, podemos perder vidas a través de esta enfermedad, ya que el dengue mata. ¿Sí? Mencionar algo muy importante, contamos con tres estadios del dengue, lo que es el dengue sin signos de alarma, dengue con signos de alarma y dengue grave. El dengue sin signo de alarma tiene este tipo de síntomas y signos, lo que es fiebre, pedrícula, dolor articular, muscular, dolor retroorbitario atrás del ojo y hasta pérdida del apetito. Esto es cuando diagnosticamos un dengue sin signos de alarma. El dengue con signos de alarma, muy importante identificarlo para que podamos atender a nuestros establecimientos de salud y a nuestro hospital. En Yoro contamos con 16 establecimientos de salud y con un hospital que podemos atender. El dengue con signos de alarma cursa con dolor abdominal, la barriguita inflamada, distendida, podemos tener pérdida de sangre por nuestra nariz, por nuestros oídos, en nuestros niños, en nuestras niñas, perdón, pérdida de sangrado vaginal y en nuestras mujeres. Importante, cuando identifiquemos esto, acudamos a establecimiento de salud, no nos automediquemos, no tomemos ibuprofeno, lo único que podemos tomar es acetaminofén e hidratarnos. Para eso evitar un dengue grave y evitar que podamos fallecer por dengue. Hasta el momento no tenemos ningún fallecido por dengue en nuestro departamento. Esperemos con las medidas de mitigación, de promoción y prevención que están realizando el día de hoy, podamos contrarrestar el dengue.
2: Bueno, muchas gracias. Hemos escuchado al doctor José Murillo, el

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6: Perfecto. Muchas gracias, doña Marta. 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

0: mañana con 32 minutos en Acontecer Informativo.
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0: Vuelven los militares a la calle, según el presidente del Congreso Nacional, Tomás Zambrano. Escuchemos a continuación.
2: De lo que aprobamos el día de ayer, varios elementos importantes. El primero, se autoriza de seguridad, se autoriza a las Fuerzas Armadas de Honduras para poder ejercer seguridad ciudadana. En palabras, para que lo entienda nuestra gente, a solicitud del presidente Afura, ha quedado aprobado vía decreto. La autorización para que los militares salgan a las calles a darle seguridad al pueblo hondureño. Aparte de ello, contempla duras y pena fuerte contra la extorsión, maras y pandillas, declarar a los terroristas. También establece el mecanismo al Ejecutivo para identificar nuevos recursos, fondos, financiamiento, bonos, préstamos para construir nuevas cárceles, y se crea una Agencia Nacional contra el Crimen, que es una agencia que van a trabajar de manera interinstitucional, coordinada, planificando la lucha contra la delincuencia, los diferentes operadores de justicia. ¿Qué es lo que estamos haciendo? Apoyando al gobierno de Papi a la Orden para darle seguridad al pueblo de Honduras. Es lo que queremos, seguridad. Lo pide el Ejecutivo, el pueblo lo solicita y el Congreso le entrega las herramientas legales para darle respuesta a Honduras.
3: Hay quienes están satanizando ese tema de las Fuerzas Armadas a las calles, dice que eso se necesita también una reforma constitucional. ¿Cómo se puede...?
2: La Constitución dice claro, en la Constitución redactada tácitamente o textualmente dice que las Fuerzas Armadas pueden ejercer labores de seguridad ciudadana a solicitud de defensa, y eso a solicitud de seguridad. Y es lo que estamos haciendo, instruyendo a la Secretaría de Seguridad para que coordine la cooperación de las Fuerzas Armadas en seguridad ciudadana. Solo alguien que defiende a los delincuentes podrá oponerse a que las Fuerzas Armadas y los militares estén en la calle dándole seguridad al pueblo hondureño. No entendería cómo alguien que quiere lo mejor por el país, que quiere lo mejor por el pueblo, que quiere mejor por la gente, va a decir que no puede dar seguridad ciudadana a las Fuerzas Armadas cuando un pueblo entero esté exigiendo seguridad en las calles y que las Fuerzas Armadas colaboren.
4: Presidente, hoy se conoció un informe de la Empresa Nacional de Energía Eléctrica. Las pérdidas son millonarias, se necesitan reformas estructurales aquí en el Congreso Nacional.
2: Ya nos anunció el presidente Afura, está trabajando en una reforma a la ley de la industria eléctrica y quedará de enviarla en los próximos días. No conozco al detalle cuál es la reforma puntual. Nos anunció que va a enviar la reforma y lo que nos va a tocar es darle respaldo para poder rescatarle en ello. Breve con el resumen de lo que aprobamos el día de ayer, varios elementos importantes. El primero, se autoriza de seguridad, se autoriza a las Fuerzas Armadas de Honduras para poder ejercer seguridad ciudadana. En palabras, para que lo entienda nuestra gente, a solicitud del presidente Afura, ha quedado aprobado vía decreto la autorización para que los militares salgan a las calles a darle seguridad al pueblo hondureño. Aparte de ello, contempla duras y pena fuerte contra la extorsión, maras y pandillas, declarar a los terroristas. También establece el mecanismo al Ejecutivo para identificar nuevos recursos, fondos, financiamiento, bonos, préstamos para construir nuevas cárceles, y se crea una Agencia Nacional contra el Crimen, que es una agencia que van a trabajar de manera interinstitucional, coordinada, planificando la lucha contra la delincuencia, los diferentes operadores de justicia. ¿Qué es lo que estamos haciendo? Apoyando al gobierno de Papi a la Orden para darle seguridad al pueblo de Honduras. Es lo que queremos, seguridad. Lo pide el Ejecutivo, el pueblo lo solicita y el Congreso le entrega las herramientas legales para darle respuesta a Honduras.
3: Hay quienes están satanizando ese tema de las Fuerzas Armadas a las calles, dice que eso se necesita también una reforma constitucional. ¿Cómo se puede...?
2: La Constitución dice claro, en la Constitución redactada tácitamente o textualmente dice que las Fuerzas Armadas pueden ejercer labores de seguridad ciudadana a solicitud de defensa y eso a solicitud de seguridad. Y es lo que estamos haciendo, instruyendo a la Secretaría de Seguridad para que coordine la cooperación de las Fuerzas Armadas en seguridad ciudadana. Solo alguien que defiende a los delincuentes podrá oponerse a que las Fuerzas Armadas y los militares estén en la calle dándole seguridad al pueblo hondureño. No entendería cómo alguien que quiere lo mejor por el país, que quiere lo mejor por el pueblo, que quiere mejor por la gente, va a decir que no puede dar seguridad ciudadana a las Fuerzas Armadas cuando un pueblo entero esté exigiendo seguridad en las calles y que las Fuerzas Armadas colaboren.
4: Presidente, hoy se conoció un informe de la Empresa Nacional de Energía Eléctrica. Las pérdidas son millonarias, se necesitan reformas estructurales aquí en el Congreso Nacional.
2: Ya nos anunció el presidente Afura, está trabajando en una reforma a la ley de la industria eléctrica y quedará de enviarla en los próximos días. No conozco al detalle cuál es la reforma puntual. Nos anunció que va a enviar la reforma y lo que nos va a tocar es darle respaldo para poder rescatarle en ello.
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0: Las 7:39 en Acontecer Informativo, Marco Zelaya ha detallado que el gobierno debería trabajar por la unidad del país, al tiempo que opinó que citar al exjefe del Congreso Nacional y la pasada comisión no arreglará los verdaderos problemas del país.
1: Acciones que van a pasar factura en su momento, porque se ve que es una persecución en contra de las personas que ostentaron estos cargos. Igual les podría suceder a ellos una vez que vaquen de estos cargos, porque estos cargos no son eternos. Ya para el 2029 tenemos nuevas elecciones y podría cambiar el panorama político. Y las funciones que tenía la Comisión Permanente las tienen ellos mismos, solo que con otro nombre y agregándole un ingrediente más, que triplicaron lo que es en el Congreso de la República, los presidentes, los vicepresidentes y secretarios. O sea que creo yo de que el mensaje es un mensaje equivocado. El señor Narri Afura debería de sentarse con todos los líderes y las personas que están tomando decisiones, que por el bien de Honduras lo que se requiere es un gobierno de reconciliación, de paz, de integración, y un gobierno donde se genere el mayor beneficio posible a cada ciudadano hondureño. Estas acciones, en vez de unir al pueblo hondureño, lo dividen, y lo que genera es ese odio y esa situación que ningún hondureño quiere. La división como hermanos, esperemos de que se reflexione. Si bien es cierto, solo es un llamamiento a mi amigo, el abogado Teodoro, que la vida le dio una oportunidad de poder dirigir este importante poder del Estado, como es el Ministerio Público, que se asesore y que haga las cosas de la mejor manera posible, y que lo haga en base a los principios de objetividad que debe de imperar en todo proceso, porque si usted está nombrado, fue electo a través del voto popular en estos cargos de elección de primero, segundo y tercer grado, y está dentro de las atribuciones que establece la Constitución, no está violentando ninguna ley ni ningún reglamento que le permita al ente acusador del Estado poderlo llevar a indagarlos y posteriormente, posiblemente, inclusive hasta llevarlos a los tribunales, cuando son atribuciones intrínsecas de cada funcionario. Es lo mismo que se podría decir, una vez que vaquen de sus cargos, que cualquier acción que tomaron ellos en este o que están tomando en este momento también se les va a deducir responsabilidad cuando es inherente al cargo, porque ya las atribuciones están establecidas en nuestra Constitución Política desde 1981 a la fecha.
2: ¿Un gobierno de paz y sería perdonar a aquellos que abusaron de la ley y cometieron actos de corrupción, abogado?
1: No, no se trata de eso. O sea, la ley es la ley, y quien infringe la ley debe ser sancionado. Pero si está dentro de esas atribuciones, la Comisión Permanente estaba dentro de esas atribuciones, tomar estas decisiones. Que fue mal hecha o que se le dio demasiados poderes a esta comisión, esa es otra cosa. Para eso existen las reformas, por eso los diputados tienen la capacidad y la obligación de emitir leyes, derogar leyes e interpretar leyes. Solo ellos tienen esa facultad. Entonces, si está mal esa ley o tenía muchas facultades de las que no debe haber tenido, debe de reformarse. Pero lo que estamos viendo es que la reforma va encaminada a cambiar de nombre, pero tienen las mismas atribuciones. Entonces, ¿de qué estamos hablando? Lo que podemos ver a todas luces es que hay una persecución. Imagínense usted un diputado que se le está pagando 120,000 lempiras, quien dicho sea de paso, no lo conozco y ni tengo por qué hacer ningún tipo de comentario porque no me corresponde, pero sí lo hago como ciudadano. Un proyecto de decreto encaminado a quitar una fotografía. Eso no le beneficia absolutamente nada a Honduras. Se lo digo con toda franqueza. No le beneficia. Nosotros necesitamos diputados que vayan a legislar por Honduras, por los adultos mayores, por los niños, esas personas que están en los semáforos, que no tienen el amparo del Estado para poder tener mejores condiciones de vida. Eso es lo que necesitamos nosotros. Diputados que estén comprometidos con el pueblo hondureño, no diputados que estén generando más odio y haciendo demagogia de estos cargos que son transitorios y momentáneos, como le dije hace un instante.

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0: Las 7:50 minutos en Acontecer Informativo en esta mañana. Lesman Córdoba desde el Hospital Manuel de Jesús Subirana para la nota de salud local.
1: Este es auditorio de emisoras del centro y por supuesto Telesul. Nos encontramos acá en el Hospital Manuel de Jesús Subirana para darles a conocer a ustedes la nota de salud. Todas las noticias que surgen desde este importante centro hospitalario. Vamos a darles a continuación a ustedes lo más importante de este reporte, que es por lo que muchas personas se acercan acá al hospital, es saber si hay consultas, si no hay consultas, qué especialidades están atendiendo. Entonces, muchas personas esperan este reporte de Acontecer Informativo para conocer esto. Pues comunicarles que sí hay consulta. Siguen atendiendo los médicos acá, médicos generales, también las especialidades ortopedia, psicología, nutrición, pediatría, las especialidades que tiene este centro hospitalario. Lo que sí no hay es internista, es decir, de medicina interna no hay. Desde que se fueron los médicos cubanos, pues este centro hospitalario no ha tenido internista, pero sí hay consulta tanto de medicina general como las especialidades acá en el Hospital Manuel de Jesús Subirana. Ya en cuanto a las ocupaciones de este centro hospitalario, comentarles que hay un total de 9 adultos en la sala de emergencia de adultos. Lo que nos llama poderosamente la atención y le queremos dar a conocer a ustedes es que la mayor casos es por neumonía. Esto está en alerta toda la población. La neumonía ahorita está, como quien dice, es la epidemia actual acá en el Hospital Manuel de Jesús Subirana. De estos 10 adultos también hubo, perdón, 9 adultos, también hubo el día de ayer un ingreso de un hombre que llegó herido con arma blanca tipo machete, originario de Ayapa. Esto por la riña que tuvo con otro individuo en la culta aldea de Ayapa. Y él sufrió una herida abierta en su brazo. Fue costurado y fue intervenido acá en el Hospital Manuel de Jesús Subirana y se mantiene en observación. Él, repetimos, ingresó ayer herido. Al parecer, dos personas en estado de ebriedad empezaron a discutir y se suscitó este herido con arma blanca tipo machete, originario de Ayapayoro. Ya en cuanto a la sala de emergencia pediátrica, hay 5 niños, de los cuales, de estos 5 niños, todos están con oxígeno. Y la mayoría, y por no decir casi todos, son menores de 10 años. Significa que algo está pasando con la niñez. Quizás esto del clima nos está afectando a nuestros niños, porque todos estaban con oxígeno, lo que podemos notar nosotros acá en la sala de emergencia pediátrica. Ya en cuanto a medicina interna, se encuentran 6 mujeres y 8 hombres que están internos acá en el Hospital Manuel de Jesús Subirana. En cuanto a la sala de ortopedia y cirugía, de hombres y mujeres se encuentran 4 hombres y 2 féminas. Una de ellas es originaria del municipio de Llorito Lloro. Repetimos, 4 hombres y 2 féminas en la sala de ortopedia y cirugía. Ya en cuanto a la sala de pediatría, 1, 2 y 3 se encuentran 12 niños, de los cuales y algunos están con oxígeno. Por la principal causa, neumonía. Ahorita es la epidemia, la neumonía, tanto en adultos como en los niños. Acá en este Hospital Manuel de Jesús Subirana, de casi 8 pacientes que están ingresando, 6 vienen con síntomas de neumonía y algunos ya la traen avanzadas, por lo cual requieren inmediatamente la implementación de oxígeno. Así que se le está invitando a la población a tomar las medidas necesarias para controlar este mal que está acechando a toda la población en general. Y es que si se mira en nuestro entorno, la capa de humo es densa. Desde que amanece en la ciudad de la lluvia de peces ya está el humo sobre el ambiente y eso está siendo perjudicial para nuestro sistema respiratorio. Ya en cuanto a los partos, se han reportado 13 partos hasta este momento en que le estamos informando a ustedes. 13 partos en la sala de labor y parto en el Hospital Manuel de Jesús Subirana. Esto es lo que le podemos informar en cuanto a la ocupación del hospital, de este centro asistencial. Ya en otros temas siempre relacionados con la salud, con comentarles que sigue la vacunación. Ya hoy, día miércoles, van a estar en Barrio La Cultura y también en el día de mañana en la colonia Landoburgo. Se va a seguir vacunando todos los diferentes barrios y colonias de esta ciudad de Yoro. Eso en cuanto a la vacunación. También ha iniciado la campaña el día con D, o mejor dicho, el día de contra el dengue. Ayer se llevó a cabo una caminata y sobre todo como una campaña de regalar abate y concientización a la población de unos 3 barrios y colonias de la ciudad de Yoro. Pues comentarle que esta campaña va a seguir. La idea es contrarrestar el zancudo o el mosquito transmisor del dengue, como lo es el Aedes aegypti. Así que usted que tiene en casa llanta, floreros, todo lo que pueda hacer un criadero de zancudo, elimínelo para evitar esa incidencia de los casos de dengue. Tal es el caso que ya la municipalidad de Yoro emitió una ordenanza municipal también relacionada con esto del dengue, que por favor se le pide a la población eliminar todos los criaderos de zancudos para evitar los altos casos de dengue en este centro hospitalario. Una parte ya la hizo las autoridades, ahora nos toca a nosotros como ciudadanos hacer nuestra parte, hacer caso a este llamado que nos hacen las autoridades, tanto de salud como municipales, a cuidarnos todos contra el dengue y también a vacunarnos contra la influenza, porque siguen las campañas y por supuesto el personal que se va a desplazar en todos los barrios y colonias de esta ciudad de la lluvia de peces. Esto es lo que podemos informarles acá desde el Hospital Manuel de Jesús Subirana. Espero que cada uno de ustedes haya quedado bien informado. Buenos días.

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0: Señor. Bendito Dios, en esta mañana, muy buenos días. Gracias le damos al Señor por el nuevo día que nos ha dado, un nuevo día que nos permite vivir. Y gracias a Él, gracias porque Él es el Todopoderoso. Les saludamos en el nombre de Jesús, a donde quiera que se encuentre, donde quiera que esté. Que el Divino Señor le bendiga. Gloria al Señor. La Biblia dice en San Juan 3, había un hombre de los fariseos que se llamaba Nicodemo, un principal entre los judíos. Este vino a Jesús de noche y le dijo: Maestro, sabemos que has venido de Dios, porque nadie puede hacer las cosas que tú haces. Respondió Jesús y le dijo: de cierto, Nicodemo, el que no naciere de nuevo no puede ver el reino de Dios. Padre que habitas en gloria, gracias te damos, Señor, por la oportunidad que nos brindas. Gracias te damos, Señor, por este nuevo día que nos concedes. Mi Dios, gracias porque nos permites anunciar tu palabra. Fuimos formados, fuimos hechos, fuimos instruidos para hablar ese mensaje de restauración, ese mensaje de vida eterna, Padre, que habitas en gloria. Y en esta mañana dejamos este programa de principio a fin para que seas tú, mi Señor, bendiciéndonos. Oh Dios, bendice a aquellos hermanos que están pendientes de este bendecido programa. Bendíceles, oh Dios, en el nombre glorioso de Jesús. Aquellos que están pasando algún tipo de problema, de enfermedad, de dificultad, Señor, que seas tú proveyendo una bendición en el nombre poderoso de Jesús. Amén. Tenemos una primera alabanza, y esta alabanza la pidió nuestra hermana Expectación a Nariva el día de ayer. Y vamos a escuchar esa alabanza que lleva por tema la oración, de Joel Erazo, a continuación.
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0: Bendito es el Señor. Quiero recordarle a todos los hermanos en Cristo, pastores, líderes y colaboradores, que este próximo domingo hay sesión de pastores en el sitio para tratar asuntos relacionados con la obra del Señor. Hermanos, gloria al Señor, tenemos que estar presentes ahí, porque nosotros somos los responsables de la iglesia acá en el sector de Yoro. Gloria al Señor. También este último domingo de este mes hay seminario de pastores, líderes y colaboradores ahí en la sede, San Luis Acatales Porcé, San Dios y el Ministerio Nuevo Testamento de Santidad. Ha girado la invitación a todos los pastores y cada iglesia va a dar el pasaje, los viáticos a cada pastor, es lo que ha dicho el ministerio, y esperamos que nos animemos todos, ya que esos seminarios son de gran importancia. Ahí se aprende, recuerde que usted y yo pues tenemos que predicar, y allí en los seminarios se enseña cómo es el comportamiento, cómo tratar las ovejas, cómo evangelizar, cómo conducirse en la casa de Dios. Son cosas preciosas que se enseñan, porque no lo sabemos todo. Así que está la invitación, esperamos su comprensión. Vamos a escuchar la siguiente alabanza para la gloria del Señor.
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0: Bendito es el Señor. Continuamos con el espacio del programa Restaurando Vidas. Dios bendiga al hermano Moisés Dubún. Él es pastor de la Iglesia Nuevo Testamento que está en la colonia Felipe Borja, ahí en Villanueva, Cortés. Y el oyente de este programa, bendiciones, hermano Moisés. Dios bendiga al hermano Dalis Murillo, que es el oyente de este programa, ahí en Ayapa. Y Solina Aguilar, bendiciones. Dios bendiga a Mahomi Cruz, que ya nos escucha en Jimía. Dios bendiga a la hermana Maura, que nos escucha ahí, gloria al Señor, en las delicias. Dios bendiga al hermano Emanuel, que nos escucha allí en Puentecita. Bendiciones, hermano Emanuel. Dios bendiga a la hermana Mina, allí en Luquihue, del cielo oyente de este programa. A la hermana Moncha, gloria al Señor. Dios bendiga al hermano Beto Aquino. Bendiciones a todos y sigamos adelante sirviendo en la obra del Señor. Tenemos dos alabanzas a continuación para la gloria del Todopoderoso.
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0: Dios es uno, tocando dúo de mujeres. Continuamos con el espacio del programa Restaurando Vidas. Dios bendiga a mis hermanos del sitio. Dios bendiga al hermano Robert Castro, el pastor de la Iglesia Nuevo Testamento allí en el sitio. Dios bendiga a nuestro hermano Alan Madrid, ahí en el sitio, fieles oyentes a este programa. Bendiciones, hermano Alan. Dios bendiga, gloria al Señor, a todos los hermanos ahí. También a mis hermanos de San Juan, les animamos a seguir adelante. Mire que nosotros no estamos por casualidad en la iglesia, sino porque Dios nos ha llamado a servir. Tenemos dos alabanzas para a continuación, para la gloria del Todopoderoso.
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Bendito sea el Señor, estos cantos son para la gloria del Señor, más la palabra es para nosotros. Hoy el tema que aparece en esta mañana es ¿qué hacer para ser salvo? Santo Dios, el hombre tiene la oportunidad de recibir la salvación. Algunos piensan que al morir se termina todo. No, empieza una era gigantesca. Empieza una larga espera para algunos que están ahí listos para ser juzgados. Otros, gloria al Señor, que murieron a cuentas con Dios, esperando la venida del Señor para ser levantados. Gloria al Señor, santo Dios. ¿Qué hacer para ser salvo? Gloria al Señor, aceptar al Señor como el único y suficiente Salvador. La Biblia dice, allá en Corintios capítulo 15, gloria al Señor, santo Dios, además os declaro, hermanos, que el evangelio que he predicado, el cual también recibiste, el cual asimismo retenéis, que primeramente he enseñado que recibís de Cristo, y Él murió por nuestros pecados conforme a las Escrituras, y que fue sepultado y que resucitó al tercer día conforme a las Escrituras. Reconocer que Cristo murió por nosotros. Para ser salvo, usted tiene que aceptar, yo también, que el Señor vino a salvar lo que se había perdido. Y aceptando al Señor como el único y suficiente Salvador, tenemos la esperanza y la certeza que vamos a ser salvos. A nuestra propia manera no podríamos alcanzar la vida eterna. La Biblia habla en San Juan que llegó un hombre de noche donde estaba el Señor. ¿Por qué llegó de noche? La Biblia no lo explica. Pero este varón llegó. Lo importante es que él llegó. Santo Dios, aquel varón llegó donde estaba Jesús. Y la Escritura dice que le hizo una pregunta y él mismo se la contestó. Y dijo aquel varón llamado Nicodemo: Señor, sabemos que has venido de Dios como maestro, porque nadie hace las señales que tú haces si no está Dios con él. Y respondió Jesús y le dijo: de cierto, Nicodemo, el que no naciere de nuevo no puede ver el reino del Señor. Una de las condiciones que Dios dice para alcanzar la salvación es el nuevo nacimiento. ¡Aleluya! En otra parte de la Escritura habla: de modo que si alguno está en Cristo, nueva criatura es. Las cosas viejas pasaron, he aquí todas son nuevas. Entonces, el nuevo nacimiento es algo fundamental para entrar en el reino de los cielos. El nuevo nacimiento, gloria al Señor, sin eso no podría el hombre alcanzar la salvación. Sin el nuevo nacimiento, si no tiene el nuevo nacimiento, tendría un obstáculo. Jesús fue claro y le dice a Nicodemo: de cierto te digo, el que no naciere de nuevo no puede ver el reino de los cielos. Gloria al Señor. Alguna gente el día de hoy no sabe lo que es el nuevo nacimiento. El día de hoy, muchas personas no entienden lo que es el nuevo nacimiento. Mire que Nicodemo no entendía. Nicodemo no entendía. Y él dice: ¿cómo un hombre siendo viejo puede entrar en el vientre de su madre y nacer? Santo Dios, el día de hoy mucha gente no sabe lo que es el nuevo nacimiento. Pablo lo repitió allá en Corintios y dijo: de modo que si alguno está en Cristo, nueva criatura es. Las cosas viejas pasaron, el hombre viejo, la persona anterior, el pasado ya no existe en el presente. Habla de un nuevo nacimiento, habla de una nueva persona, gloria al Señor. Y Nicodemo dice: pero como un hombre siendo viejo puede nacer de nuevo? Jesús le dijo, gloria al Señor, de cierto te digo,
el que no naciere de agua y espíritu no puede ver el reino de los cielos. Santo Dios, una persona con actitudes carnales no podrá heredar la vida eterna. Santo Dios, tiene que ser una persona espiritual, aunque ande humanamente, aunque ande así en la carne, pero su comportamiento tiene que ser espiritual. Bendito el Rey del Cielo, bendito el Señor, bendito sea Dios. Entonces, claro, le dice el Señor a Nicodemo, tiene que nacer del agua y el espíritu. Santo Dios, sin eso no puede entrar al reino de los cielos. Entonces, estas condiciones ya están puestas ahí. Nadie va a ser salvo a su propia manera. Nadie va a poner sus propias condiciones. Nadie va a heredar la vida eterna conforme a sus propios pensamientos, sino que ya las condiciones están puestas. Tenemos el plan divino, tenemos el plan de Dios para así dejarlo guiar y entrar en el reino de los cielos. Gloria al Señor. Jesús le dijo, Santo Dios, lo que es nacido de carne, carne es, y lo que es nacido de espíritu, espíritu es. Aunque andamos así humanamente, no militamos según la carne, no andamos según la carne, gloria al Señor. Entonces, esos requisitos están ahí para la persona, para usted y yo, que quiera alcanzar la vida eterna. Número dos, reconocer que ha sido pecador. Santo Dios, alguien no reconoce que ha sido pecador, y este es un error. La Biblia habla, gloria al Señor, que todos hemos pecado. Alguna gente se cree como santa. Y el mismo Pablo llegó a decir, no pretendo haberlo alcanzado todo, ni que sea perfecto, pero una cosa es que yo sigo adelante. Santo Dios, mucha gente se cree, mire, perfecta, gloria al Señor. Santo Dios, mire que la Biblia dice aquí, en el nombre del Señor, Romanos 3, gloria al Señor, en el versículo 23, para la gloria del Señor, por cuanto todos pecaron y están destituidos de la gloria de Dios. Mire, gloria al Señor, el hombre sin Dios está lleno de iniquidad, está lleno de pecado, gloria al Señor. Santo Dios, cuando viene los pies del Señor, Dios es amplio en perdonar. Dios es amplio en perdonar el pecado de la persona. Santo Dios. Entonces, usted tiene la oportunidad de escuchar la palabra del Señor. El día que usted muera y yo muera, ya ni la voz se va a escuchar. Ya nada se va a oír. Ahorita usted puede escuchar el mensaje divino. Santo es el Señor. Entonces, mire, el día de mañana, solo Dios lo sabe. El día de mañana es una palabra incierta. Entonces, como hombres pecadores, tenemos que acercarlos a Dios. La riqueza, ante Dios, es algo que no los conduce a la vida eterna. La riqueza es un medio de bendición aquí en la tierra, gloria al Señor. El poder, tampoco, gloria al Señor. El poder acá de los humanos es temporal. Gloria al Señor, los reinados son temporales. El único que es eterno es el Señor. Y Él es quien los invita. Él es quien los invita a la salvación. En otro lado dice, vení luego y estemos a cuenta. Si tus pecados fueron en rojo, van a ser emblanquecidos. El Señor nos llama. Nos llama, gloria al Señor. Nos llama, gloria al Señor, aleluya, al arrepentimiento. Nos llama, gloria al Señor, aleluya, a obedecer la palabra del Señor. Ante Dios, la obediencia es algo fundamental para alcanzar la vida eterna. La Biblia dice en Hechos 2:36, ahí estaba un grupo de personas. Ahí estaban unas personas y le dijeron a Pedro. Y Pedro le dijo, el apóstol Pedro le dice, arrepentíos y bautícese cada uno de vosotros en el nombre del Señor Jesús para perdón de pecados y recibiréis el don del Espíritu Santo, porque para vosotros es la promesa, para vuestros hijos, para todos los que están lejos, para cuantos el Señor llamare. Santo Dios, la obediencia es algo fundamental para heredar la vida eterna. Una persona sin obediencia no puede heredar,
no puede heredar la vida eterna. Una persona desobediente, ante Dios, tiene problemas con el Señor. Mire que una persona desobediente a las autoridades, ¿cómo anda? Esquivándose, tiene problemas. Entonces, mire, la obediencia al Señor es algo fundamental. Mire que esta gente se confundieron de corazón. Esta gente estaba angustiada y le dijeron al apóstol, ¿qué haremos? Y él les dijo, arrepentíos y bautícese cada uno en el nombre de Jesucristo. Entonces, la obediencia es algo fundamental para heredar la vida eterna, para ser salvo. Santo Dios, usted tiene la oportunidad todavía, aleluya, de reconciliarse con Dios, de buscar del Señor. Usted que está escuchando, mire, tiene esa oportunidad de pedirle perdón a Dios, de abandonar el pecado, de buscar del Señor. Bendito el Señor, ya que estamos a tiempo. La Biblia habla en otro lugar, en otra parte. Si hoy oyeres su voz, no endurezcáis el corazón. ¿Sabe por qué dijo el apóstol eso? Santo Dios. Porque hoy es de nosotros. Mañana, gloria al Señor, repito, es una palabra incierta. Solo Dios lo conoce. Solo Dios lo sabe. Bendito sea el Señor. Entonces, tenemos la oportunidad de escuchar palabra del Señor y es una bendición. Tenemos oportunidad de escuchar el mensaje divino y es una bendición. Mucha gente que está de espaldas en el cementerio no oyen, no pueden hablar, no pueden movilizarse porque ya ha salido el espíritu de nosotros, nada podemos hacer. Cuando el espíritu se sale en nuestro cuerpo, quedamos inertes. La carne empieza a podrirse porque el espíritu es el que da vida, así lo dijo el Señor. La carne nada aprovecha, el espíritu es el que da vida. Mire que nosotros lo movilizamos, hablamos, cantamos, predicamos, porque hay espíritu dentro. Pero el día que se salga ese espíritu, empezamos a ponerlo inerte. El corazón se para. El sistema respiratorio se detiene. El sistema circulatorio también. Todo se para. ¿Sabe por qué? Porque salido el espíritu que tenemos adentro, inmediatamente... el cuerpo es nada, santo Dios. Y si usted tiene el aliento de vida, dele gracias a Dios y busque del Señor. Busque de Dios. Me asombré ayer cuando un hombre se murió de la calor. Y un hombre joven, santo Dios. Eso indica que la vida no es segura. Usted puede gloriarse, pavonearse porque está joven, porque no padece ninguna enfermedad. Esa no es una garantía para que usted diga, no me voy a morir. Los días están contados. Entonces, por eso es que Dios nos llama a un arrepentimiento. Nos llama a un arrepentimiento. Gloria al Señor. Nos llama para que aceptemos al Señor como el único y suficiente Salvador. Santo Dios. Gloria al Señor. Yo puedo contemplar gente en una silla de ruedas. Santo Dios. Deseando tener sus miembros buenos. Deseando movilizarse. Santo Dios. Deseando hacer la obra del Señor. Usted está en su juicio cabal. Tienes un miembro sano, tienes un miembro cabales. Mire, busca del Señor, busca de Dios antes que sea demasiado tarde, gloria al Señor. Dios nos llama, Dios nos está llamando, quien sea. Allá en el Antiguo Testamento habló Moisés al pueblo y dijo, santo Dios, a los cielos, a la tierra pongo por testigo. Hoy, escoge pues la vida para que vivas tú y tu descendencia. Aleluya, porque al otro lado está la maldición. La maldición es el mal, la maldición es el pecado, la maldición es la desobediencia. Santo Dios, hay gente que carga una maldición. Muchas personas dicen, ya no existe la maldición. La Biblia habla que si somos desobedientes a la palabra del Señor, dice que maldito tu salir y maldito el entrar. Acontecerá, dice la Escritura, que si somos desobedientes, malditos en el campo y malditos en la ciudad. Mire, por esa es la razón que hoy mueren 3 personas en accidentes. Y usted es curioso, usted mira, usted lee y observa si tales tipos de personas andan una maldición. ¿Sabe por qué? Salen de su casa y ni se encomiendan a Dios.
creen que un carro o un automóvil o un moto es un dios. Y ahí está la maldición. Usted, mi hermano, sale de su casa, encomiéndese al Señor, encomiéndese a Dios, para que esa maldición de la muerte no lo vaya a matar a temprana edad. Nosotros peligramos. Hay pastores que los movilizamos por medio de muchos peligros. Santo Dios. Pero mire que ahí está la mano del Señor. Ahí el Salmo 23 dice: aunque ande en valle de sombra de muerte, no temeré mal alguno, porque tú estarás conmigo. Yo conozco pastores que andan en medio de peligros. Y ahí está el Señor. ¿Sabes por qué? Porque la Biblia dice así: acontecerá que si obedecieres los mandamientos del Señor, bendito serás en la ciudad y bendito en el campo. Hay una bendición. Hay una, mientras no terminemos la obra del Señor, no nos va a pasar nada. ¿Sabes por qué? Porque escogimos servir al Señor. Aceptamos al Señor como el único y suficiente Salvador. Y sabe que el mismo proverbista dijo: largura de años es aquel que se aparta del pecado. Pero la vida se acorta cuando el hombre, su afán es hacer el pecado. Su afán es hacer la maldad. Entonces, por esa es la razón que el Señor nos manda esta palabra así. Que busquemos del Señor antes que sea demasiado tarde. Que busquemos la bendición de Dios. ¿Y cómo la encontramos? Aceptando al Señor como el único y suficiente Salvador. Nuestra Honduras, nuestra sociedad, está peligrando a cada momento. Gloria al Señor. Hoy en día hay suicidio, muerte de mujeres todos los días. Gloria al Señor. Accidentes. Santo Dios. Vivimos una juventud que parece que la mente ya no la tienen normal. Santo Dios. La juventud de hoy no se compara con la de antes. Gloria al Señor. Aleluya. Y solo Dios puede cambiar el giro de nuestra vida. Bendito el Señor. Aleluya. El Señor mismo habló en San Marcos. Gloria al Señor. En el capítulo 1. Gloria al Señor. Versículo 15 para la gloria del Señor. Santo Dios. Y andando, gloria al Señor, en Galilea, diciendo: el tiempo se ha cumplido, el reino de los cielos se ha acercado, arrepentíos y creer en el Evangelio. El mismo Señor, cuando empieza su ministerio, empieza a predicar, empieza a hablarle a la gente, empieza a hablarle a las personas y les dice: el tiempo se ha cumplido, Santo Dios, los tiempos están ya, Santo Dios, ya estamos cerca de la venida del Señor. Estamos cerca de la venida de Dios. Y la Escritura así lo dice, gloria al Señor. El reino de los cielos se ha acercado. Gloria al Señor. El reino de Dios se ha acercado. Es necesario, gloria al Señor, que estemos a cuentas con el Señor. Es necesario que estemos cerca del Señor. Es necesario para nosotros vivir una vida cerca del Señor. Gloria al Señor, porque el tiempo se ha acercado. Creer en el Evangelio, dijo el Señor. Hay que creer en el Evangelio de Dios. Hay que creer en las santas escrituras. Bendito sea el Señor. Qué bueno es el Señor que nos permite escuchar esta palabra. Repito, mucha gente ya no puede escucharla. Ya mucha gente ya no tiene esperanza. Santo es el Señor. ¿Sabe? Murieron sin Dios, murieron sin Cristo. Alguna gente que no cree a las escrituras ponen un otro sistema de ser salvos, tienen otros métodos para ser salvos, dicen ellos, pero es imposible, porque Jesús es el camino que conduce a la salvación. Santo Dios. Aunque le hagan lo que le hagan a la persona después que muere, es imposible, porque es en vida que el hombre puede cambiar el giro de su destino. Santo Dios, es en vida que usted
mire, es responsable de sus propias decisiones. Si usted se dispone a servir al Señor, va a alcanzar bendición en la vida presente y en la vida futura. Pero si se rehúsa a creer en el Hijo de Dios, se rehúsa a aceptar al Señor como el único y suficiente Salvador, los días mismos en que va a vivir son pesados, llenos de problemas. Mire, no hay pueblo más alegre que aquel que está en la iglesia. Y si alguno no ha alcanzado alegría de los que están en la iglesia, es que algo anda mal ante Dios. Pero mire, el pueblo más alegre es el pueblo de Dios. El pueblo más optimista es el pueblo que está en la iglesia. ¿Sabe por qué? Porque Dios nos da una bendición en vida. Nos da una bendición, gloria al Señor. Y los días que pasamos, los pasamos alegres. Por eso es que razón tenía el apóstol cuando dijo: mira, hermano, que no haya ninguno de vosotros de corazón malo, que brotando alguna raíz de amargura, todos seamos contaminados. Mire, nosotros los vigilamos unos con otros, los vemos unos con otros. Si en la congregación aparece un amargado, le aconsejamos. Si en la congregación aparece una persona airada, le aconsejamos. Porque, mire, esos son demonios que persiguen a las personas, bendito sea Dios. Ahora bien, ¿qué hacer para ser salvo? Llevar una vida conforme a las Escrituras. Vivir conforme a lo establecido por el Señor, santo Dios. Testificar, confesar que Jesús es el Señor. Bendito sea Dios. Mire que nosotros, ya el Señor puso las condiciones para alcanzar la vida eterna, para alcanzar la salvación. Y el libro de Romanos, en el capítulo 10, versículo 9, dice la siguiente manera: para la gloria del Todopoderoso. Bendito es el Señor. Bendito es Dios. Y dice: porque si confesares con tu boca que Jesús es el Señor y creyeres en tu corazón que Dios le levantó de los muertos, serás salvo. Mire qué bendición. La Biblia habla de dar testimonio. De dar testimonio, aleluya. De aceptar al Señor con todo el corazón, de aceptar a Dios con todo el corazón. Y por eso es que dice el apóstol, gloria al Señor, santo Dios, que si confesares con tu boca que Jesús es el Señor y creyeres en tu corazón que Dios le levantó de los muertos, serás salvo. Porque con el corazón se cree para justicia, y con la boca se confiesa para salvación. Ahí está la bendición de la persona. Ahí está el privilegio, mire, gloria al Señor, de alcanzar la vida eterna, de alcanzar la salvación, de alcanzar el perdón de pecados, porque el perdón de pecados solo hay uno que puede perdonar. Y esto es Jesús, el Hijo de Dios, el Hijo del Altísimo. Jesús, que vino para salvar lo que se había perdido. Amigos, le dejamos esa invitación. Busque del Señor antes que sea demasiado tarde. Busque de Dios antes que sea demasiado tarde. Le invitamos que vaya a la iglesia. El pecado nunca se va a llenar a la persona. Solo el Señor puede bendecirnos. Solo Dios puede ayudarnos. En esta mañana, agradecidos estamos con el Señor por esa palabra tan especial que nos ha dado. Para todos, si usted escuchó esta palabra, denle gracias al Señor. Quiero recordarles que este próximo domingo, sesión de pastores en el sitio. Y esperamos la presencia de los colaboradores, pastores, líderes, santo Dios. A última hora se comunicó nuestra hermana Marta Bonilla de la Trinidad. Y dice que saluda a todos los hermanos, especialmente a la hermana Moncha Delitigüe. Y este bíblico, usted mira la Biblia, va a ver los hermanos cómo se saludaban ahí. La hermana Marta se comunicó a último tiempo y dice que saluda a los hermanos de Trinidad, de Luquihue y especialmente a la hermana Moncha. Bendiciones en esta mañana. Mañana estará el hermano Ambrosio Álvarez presentando el programa Restaurando Vida. Dios les bendiga y hasta la próxima.

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10 de la mañana con 24 minutos en 89.7 FM, el enganche musical. Escuchamos a La Línea, Si Me Dejas No Vale, en la 89.7 FM. Muy buenos días, amigos y amigas de las emisoras del centro. Sean bienvenidos a una emisión más del enganche musical de la CRC 89.7 FM. Esperando que se encuentren de mejor manera el día de hoy. Por supuesto, agradeciendo a todos nuestros fieles oyentes que se encuentran conectados con nosotros. Y desde luego pedir disculpas, ¿verdad?, por mi intervención hasta ahora. Pero ha sido un día un poquito ajetreado. Estoy en todo. Así que mil disculpas a mis fieles oyentes, ¿verdad? Muchísimas gracias por mantenerse siempre con la conexión, con la frecuencia, con la programación de la 89.7 FM. Mil disculpas, amigos. Desde ya se pueden comunicar con nosotros al 96 84 77 80 para solicitar su música. También, por supuesto, para reportar su sintonía. Nosotros estamos complaciéndoles a través del enganche musical del 89.7 FM. Muchísimas gracias. Saludos a quienes nos escuchan también a través de la www.rcrcyorohn.com, plataforma web, y a través de la app oficial TuneIn Radio. Gracias por mantenerse conectados con nosotros. ¡Aventura! Por un segundo. 10 de la mañana con 25 minutos.

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10 de la mañana con 49 minutos en 89.7. Escuchamos a los hermanos Rosario con Nuevecita de Caja en 89.7 FM, cadena radial del centro. Amigos y amigas, 96 84 77 80, línea telefónica habilitada en los estudios de la cadena radial del centro, para que usted, por supuesto, pueda seguir reportando su sintonía y disfrutando de la programación a través de la cadena radial del centro 89.7. También escuchamos a Fulanito con La Novela en 89.7. Continuamos con más música. 96 84 77 80, línea telefónica habilitada en los estudios de la cadena radial del centro, para que sigan gozando, para que sigan bailando en este miércoles, ombliguito de semana. Grupo Cañaveral de Humberto Pavón y La Dama de Hierro, Maricela con Qué Bello en 89.7.

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11 de la mañana con 10 minutos, 11 de la mañana con 10 minutos en 89.7 FM, el enganche musical. Retornamos luego de la pausa comercial, amigos y amigas. Escuchábamos a Juan Luis Guerra junto a Romeo Santos con su éxito musical Frío Frío en 89.7 FM, cadena radial del centro. 96 84 77 80, línea telefónica habilitada en las emisoras del centro, para que usted, por supuesto, pueda solicitar su música, realizar sus saludos y también reportar su sintonía esta mañana a través del enganche musical. Agradeciendo a todos nuestros fieles oyentes que reportan su sintonía a través de la www.rcrcyorohn.com y a través de la app oficial TuneIn Radio. Muchísimas gracias. Saludos también a quienes nos escuchan a través de nuestra frecuencia radial autorizada 89.7. Muchísimas gracias. Saludos. En este miércoles, ombliguito de semana, seguimos interactuando y compartiendo con ustedes a través del enganche musical de la mañana. Nati Peluso con Mafiosa en la 89.7.

11 de la mañana con 25 minutos, 11 de la mañana más 25 minutos en 89.7 FM. Escuchábamos a Alexandra con Hoy lo vi pasar en la 89.7 FM, cadena radial del centro. Continuamos con más música, amigos y amigas, 96, 84, 77, 80. Seguimos con más en ese miércoles ombliguito de semana a través del enganche musical de la mañana en las emisoras del centro. Amigas, Soledad, la gran banda, en la 89.7.

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11:44, 11:44 en 89.7. Escuchamos a Monchi y Alexandra con Hoja en Blanco en la 89.7 FM, el enganche musical de la mañana, compartiendo con ustedes a través de las emisoras del centro. Estamos en los últimos minutos del programa del día de hoy, así que pueden seguir solicitando su música al 96 84 77 80. El día de hoy continuamos con más música para todos ustedes. Vamos a escuchar a DJ Snake junto a J Balvin y Tyga. Loco, contigo. 11:45.

0: 11 de la mañana con 51 minutos en 89.7. Escuchábamos a las chicas de Roland con Vamos a la Disco en 89.7 FM. El enganche musical, amigos y amigas, por el día de hoy ha sido todo de mi parte en el enganche musical de la mañana del 89.7. Recuerden ya en breves minutos su noticiero de jornada meridiana en su segunda emisión, Acontecer Informativo con las noticias completamente actualizadas. Todo lo que usted necesita saber para estar bien informado en Acontecer Informativo Jornada Meridiana. Mi nombre es Orange Riaños y ha sido un placer compartir con ustedes esta mañana. Me despido con esto de la bellísima Maite Perroni con Vas a Querer Volver en 89.7. Chao, chao. Feliz día.
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0: segunda emisión de Noticias en Acontecer Informativo. Saludamos a aquellos amigos en Comayagua, en Colón, en Francisco, Morazán, en Olancho. Bienvenidos a la segunda emisión de Noticias. También nuestros amigos en el Valle de Olomán a través de Radio Olomán, en Sulaco a través de Radio Sulaco y en Victoria a través de Radio Quipúa, dándole gracias a Dios siempre por estos momentos de dejarles completamente informados. Ana George en los controles, Raúl Herrera, les damos la más cordial bienvenida y les presentamos los titulares en esta segunda emisión de Noticias. Adfura asegura que relaciones entre Honduras y El Salvador marchan bien. El presidente anuncia ayuda a municipios en alerta por sequías. Estados Unidos imputa al expresidente cubano Raúl Castro por asesinato y conspiración para matar. Hombre machetea a mujer y a su hija menor en una aldea del municipio del Negrito. Capturan a tres personas con fusiles y supuesta droga en Rancho Yoco. Derek Moncada presentado por el Lugano FC en los deportes. Medidas está tomando salud para evitar casos de sarampión que se extiendan en el país. Copeco reporta sismo de magnitud de 3.2 grados en Comayagua. Sin conocer el fallo contra hija de Arnulfo Valle por triple homicidio. Exdiputados citados por el Ministerio Público piden conocer los hechos para defenderse. Presidente hondureño Juan Orlando Hernández, juicio a Maduro, revelará qué políticos fueron los que negociaron con narcos. Exmiembros de la Comisión Permanente comienzan a declarar este día ante el Ministerio Público. La sequía y la crisis climática amenazan seguridad alimentaria de 2.2 millones de hondureños. Hayan mujer muerta y torturada y en estado de embarazo en Colonia Capitalina. Fallece mujer que sufrió graves quemaduras tras explosión en una tortillería en Olancho. Además, identifican a guardia de seguridad asesinado y quemado en Atlántida. Titulares que hacen posible esta segunda emisión de Noticias.
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0: Ahora 12 del mediodía, 13 minutos en Acontecer Informativo. Douglas Gámez en este mediodía desde el estado de Nueva York.
1: Este martes, quien paga por tanta basura en New York City es la interrogante, y es que legisladores quieren pasarle la factura a las grandes empresas. Una propuesta legal obligaría a productores de empaques a asumir parte de estos, de los costos del reciclaje y el manejo de residuos. Y es que la presión para que la legislatura del estado de Nueva York apruebe la ley de reducción de envases e infraestructura de reciclo o de reciclaje ganó ayer un nuevo impulso político y ambiental en el South Street Seaport en Manhattan, donde funcionarios, legisladores y activistas advirtieron que Nueva York enfrenta una auténtica crisis de desperdicios impulsados por el exceso de empaques plásticos y lo que se califica como falta de responsabilidad corporativa. Durante la conferencia de prensa precisamente encargada o encabezada por el comisionado del Departamento de Saneamiento de la Ciudad de Nueva York, Gregory Anderson, junto a organizaciones ambientales y legisladores estatales, los participantes asistieron e insistieron en que la propuesta legislativa PRIA obligaría a las empresas productoras de empaques a asumir parte del costo del reciclaje y manejo de residuos. La actividad se realizó frente a East River y un escenario simbólico por donde diariamente salen enormes cantidades de basura desde la ciudad hacia vertederos de otros estados. Y es que la legisladora afirmó que aunque los neoyorquinos hacen esfuerzos para reciclar y reducir residuos, el peso económico que sigue cayendo sobre los ciudadanos mientras las grandes corporaciones continúan produciendo empaques innecesarios y plásticos desechables. Expertos ambientalistas señalan que el problema se ha agravado con el auge de las compras en líneas y los servicios de entrega a domicilio. Además del ahorro fiscal, defensores de la medida argumentan que la reducción de residuos disminuirá emisiones contaminantes derivadas del transporte de basura por camiones y trenes hacia otros estados. Hablando de otro tema que tiene que ver con el transporte público en Nueva York, primer día laborable de huelga de la empresa de trenes deja a usuarios sin servicio y buscando alternativas. Empresarios de la organización LRR se vieron imbuidos en esta problemática. El servicio Long Island Railroad, que precisamente permaneció suspendido en medio de la hora pico de la mañana de ayer lunes, luego de que la Autoridad Metropolitana del Transporte MTA y una coalición de sindicalistas de trabajadores en huelga no llegaron a un acuerdo sobre un nuevo contrato durante la noche de ayer. La MTA y las autoridades del estado de Nueva York hicieron un llamado a los residentes de Long Island a laborar desde casa si les era posible. La MTA, por su parte, ofrece un servicio limitado de autobuses que entre seis puntos de Long Island y las estaciones de metro de Nueva York, según lo que se dio a conocer. Algunos residentes no tuvieron más opciones que quedarse en casa y expresaron su molestia por el cierre. Mientras tanto, hay otras organizaciones que también mostraron malestar por esa situación. Todos los intentamos, ganamos la vida, indicó un usuario, Jack Kessler, un trabajador de la empresa de 34 años. Espero que esto termine ya. Espero que se sienten a negociar y lleguen a algún tipo de acuerdo, señaló. Asimismo, las afueras de la estación de Jamaica en la 179 Street en Queens, una gran cantidad de pasajeros esperaban ansiosamente la llegada de un autobús precisamente hacia Long Island. Habían dos paradas.

0: trasladar a las personas a donde necesitaban ir y muchos viajeros comenzaron a sudar, informó la organización. Y es que hay preocupación en gran parte porque acá en Nueva York, gran parte de la población usa el transporte público, los autobuses y los trenes. Hablamos de otro tema, trabajadores del SoFi Stadium en Los Ángeles amenazan con huelga si van agentes del ICE a partidos del Mundial. Y es que el clima laboral en el SoFi Stadium de Los Ángeles se ha tornado, se ha tensado y se ha puesto un poco difícil a pocas semanas del Mundial 2026, luego de que cerca de 2.000 trabajadores advirtieran que podrían iniciar una huelga si el Servicio de Inmigración y Control de Aduanas ICE participa en los operativos durante los partidos de fútbol. Así que hay esa advertencia por parte de los empleados que no quieren la presencia de ICE en los estadios. Trabajadores exigen incluir a ICE de los partidos. Los trabajadores sostienen que la presencia de ICE generaría un ambiente de inseguridad. Esta es la situación, es lo que le podemos contar en este contacto en vivo en esta mañana desde Nueva York. Douglas Gámez, regreso con ustedes al estudio de Acontecer Informativo de las emisoras del Centro.
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0: 12:28 minutos en Acontecer Informativo. Roberto Alvarado es el director del Instituto de Conservación Forestal en esta ciudad de Lloro. Nos da a conocer sobre el trabajo que se está llevando a cabo y cómo aumentan los incendios forestales en esta zona.
1: Sí, buenos días a toda su audiencia. Y sí, mire que actualmente nosotros hemos tenido un registro de más de 40 incendios forestales, pero también a veces la estadística se ve alterada también por los incendios en Zacateras, que son en el área urbana, en el área rural, pero en Zacateras. Pero igual el incendio tiene una afectación en el ambiente, una afectación en aumento de la calor, una afectación en la bruma, en el calentamiento global general. Y ahorita nosotros más que todo debemos de estar conscientes de que nos estamos enfrentando a un fenómeno que a nivel nacional y a nivel internacional se le ha denominado el super niño, que es... Recuerde que hay dos fenómenos, la niña y el niño. La niña son lluvias extremas y el niño es calores extremos. Pero ahorita le han llamado super niño porque la cantidad de calor que va a generar o que se va a registrar son fuera de lo común. Entonces, para ahí debemos de estar nosotros concentrados, y por eso nosotros hemos hecho unas alianzas interinstitucionales, que bomberos, ejército, ICF, municipalidades, grupos agroforestales, propietarios de bosques, todo el mundo debe estar consciente de que tenemos que hacer un solo esfuerzo.
2: Ingeniero, ¿y dónde se han registrado mayormente, en qué municipios estos incendios?
1: Mire, ahorita está bien equiparado porque en el sector de Jocón tenemos una gran cantidad de incendios, aquí en el sector de Locomapa y aquí en el sector por Trojas. Entonces, ahorita los incendios están por todos lados. En Morazán también nos están reportando de fuertes incendios.
2: ¿Y cuentan con el personal adecuado, con la tecnología para identificar esos mismos?
1: Sí, o sea, imagínense que ahorita existe una plataforma donde nosotros inmediatamente podemos reflejar los focos de calor. Estos focos de calor no le identifica si es un incendio forestal, una quema controlada o si es una quema de una zacatera. Simplemente se ven reflejados como focos de calor y nosotros tenemos que tener la claridad que esos focos de calor los tenemos que interceptar, traslapar entre un mapa y determinar a dónde está la ubicación correcta de este y poder atacar. Nosotros actualmente tenemos 3 brigadas contra incendios, además de la cooperación de la municipalidad con una brigada también. En Jocón también la alcaldía tiene una brigada y todo esto pues logramos hacer esfuerzos.
2: ¿Y en donde se han registrado estos incendios son cantidad de tierras, manzanas, exagerado o son...?
1: No, sí, o sea que mire, el incendio dependiendo dónde está ocurriendo y de acuerdo a la accesibilidad que hay de que podamos llegar en carro, que podamos llegar en moto, así es la intensidad del mismo, porque tarda más llegar si va usted a pie a un incendio forestal. Entonces obviamente el incendio tiene capacidad para avanzar mayormente, y si usted ha notado, con el calor también vienen fuertes vientos, y el viento es un aliado con los incendios forestales, hace que el incendio se mueva con mayor rapidez, máxime si va de abajo hacia arriba o viene de abajo, de arriba hacia abajo. Todas esas condiciones más el viento hacen que un incendio sea más rápido o más lento.
2: Bueno, compañeros en cabina, hemos escuchado al director del Instituto de Conservación Forestal, el ingeniero Roberto Alvarado, hablando sobre la incidencia, sobre los incendios forestales que se han registrado en muchos municipios del departamento de Lloro.

0: 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Da la hora.
1: Las 12:33 minutos.
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13: Siete minutos en acontecer informativo, Arnoldo Garay, desde el municipio de Victoria en este mediodía.
14: Compañero de Emisora del Centro, pues me encuentro aquí con nuestro señor alcalde Sandro Martínez, donde vamos a platicar acerca de las proyecciones que se esperan este año 2026 y proyectos que están realizando y por realizar. Sandro, buenos días, gracias por estar con nosotros.
15: Sí, muy buenos días, Arnoldo. Es un placer saludar a los dueños de Emisoras del Centro, a los oyentes, en verdad, pues poderle informar que Victoria seguimos trabajando, estamos construyendo mancomunados como con 50 aldeas, el puente sobre el río Jacagua, ya estamos construyendo las partes del centro, que son las partes más difíciles, ya hoy se supone que Dios permite empiezan a tapar una. Confiamos en Dios que el pueblo de Victoria siempre nos va a seguir apoyando para seguir para poder terminar ese puente. Y ya terminamos la carretera hacia Las Minitas, que quedó en perfectas condiciones para poder transitar cualquier tipo de carros, que eso le beneficia a esa aldea para que pueda venir hacia la comunidad de Las Vegas, puede venir hacia Victoria y Oro, pueda transitar tranquilamente en nuestro país. Igual que la carretera que estamos haciendo acá para La Peña, ya está terminada. Tenemos un pequeño problema ahí, pero esperamos en Dios poderlo solucionar con el dueño del terreno.
14: Ya.
15: Que siempre hay, a veces hay mucha gente que en vez de ayudar más bien estorba, listo, pero podemos arreglarlo, esperamos en Dios. Estamos reparando la carretera de Guanchías, de Santa Rosa a Guanchías, el portillo acá a Guanchías también, esa carretera la vamos a reparar si Dios permite hasta la Vueltona. Y tenemos compromisos con todo este pueblo, esperamos en Dios que papi nos entregue la maquinaria para poderle dar un mejor servicio a nuestros ciudadanos con esa maquinaria que nos va a dar papi para que pueda trabajar por sectores y poderle cumplir los ofrecimientos que dio tanto papi como nosotros hacia nuestro pueblo de Victoria. Estamos terminando también proyectos de luz eléctrica. Esta otra semana, si Dios permite, van a ir a la aldea de San Juan, a la aldea de La Chotal, a Puerto, a varias aldeas que no se han terminado. Va a ir un ingeniero a sacar los estudios y a sacar lo que es el material que ocupamos para poder nosotros sacar un crédito para electrificar esas últimas aldeas que nos faltan y poder ya soñar con un Victoria al 100% electrificado, porque también van para Tierra Amarilla, que es la aldea que nos falta, la de arriba, Quebrada Seca. Y ahí ya le podemos decir, victorense, está electrificado todo el municipio y confiamos en Dios que nos va a ajustar los 4 años para poder terminar los sueños que Dios me permitió tener para poder tener a Victoria mejor que como lo recibimos.
14: Según estaba viendo unos medios de comunicación televisivo nacional, papi hoy se pronunció diciendo que las alcaldías van a tener ya su apoyo, el pago correspondiente a los 3 meses este próximo viernes, y a seguir apaleando por el fenómeno que estamos probando ahorita.
15: Bueno, precisamente ahorita me acaban de llamar de Gobernación que enviemos los documentos para que nosotros nos puedan pagar ya los primeros 3 meses del año. Eso nos va a servir para abonar a las empresas que les debemos y poder seguir trabajando. Confiando primeramente en Dios que Él nos va a ayudar con el clima, que me da pesar que la gente esté invirtiendo en arar sus labranzas y que después siembren y que no logre producir, sería terrible. Pero Dios está con nosotros, hay que clamarle a Él porque Él es el dueño del tiempo y de todo, y hay que clamarle, todos nosotros los humanos debemos de postrarnos ante Él para que Él dirija Victoria.
14: Sí, para por la que se adolece ahorita, de lo que hablamos ahorita sobre el agro, tanto la ganadería, todas las cuestiones que pues necesitan un apoyo.
15: Sí, es que sin agua nadie vive.
14: Sí,
15: todos los ganaderos están preocupados porque no tienen pasto. Y de balde sirve que tengamos los terrenos arados si no llueve. Exacto. Y si llueve un poquito, sembramos y no vuelve a llover, es una gran pérdida. Entonces, todo debe ser a través de nuestro Señor Jesucristo. Clamarle a Él para que eso suceda como nosotros queremos.
14: Correcto. Sobre salud. ¿Está la o va la descentralización sobre salud?
15: Eso no lo manejo yo. Yo quiero que sea descentralizado, pero hasta el momento no. Lo descentralizó el gobierno pasado y la verdad es lamentable como lo dejó. Los dejaron sin ambulancias, pero sin ambulancias inservibles.
14: Sí, sí.
15: Ahorita ya hoy precisamente ya recuperamos una, hoy ya entregan la otra y quedaríamos pendientes con una tercera ya para que pueda servir para el pueblo. Pues la idea es que esa tercera sea netamente para el pueblo, para que nosotros podamos tener ese servicio, los enfermos de Victoria, los que tengamos a gran necesidad y que tenemos poca posibilidad de poder pagar una de a 7,000 lempiras a San Pedro, que podamos utilizar esta, porque en verdad esa es la idea y confiamos en Dios que lo vamos a lograr.
14: Lo que se espera para las personas que están esperando que Dios nos dé oportunidad a la lluvia, sobre el bono tecnológico.
15: Sí, soñamos en que nos van a dar bono tecnológico, pero que va a valer la pena, pues, que nos den, que la gente lo utilice para lo que es,
14: sí,
15: que nos lo venda, y esa es la idea, y que lo hagamos producir. Pero en Dios nos den, que no se vaya a ir en, porque yo le voy a ser sincero, a mí nunca me han dado la cantidad que yo he pedido, a veces me aparecen con 300, 400 bonos, y eso para Victoria eso es nada. Nosotros tenemos cuatro sectores y todos ocupan, entonces a veces yo mejor lo entrego a cuatro cajas rurales.
14: Es correcto.
15: Por lo mismo, pues.
14: Es correcto. Ya para finalizar, Sandro, gracias por darme la oportunidad. ¿Qué le podemos decir a nuestra población?
15: Que confiemos en Dios, que alabemos a Dios, que le pidamos a Dios, porque Él pone y quita reyes y Él que da sabiduría para que los gobernantes gobiernen con Él. Que le pidamos a Dios que nosotros podamos terminar bien este gobierno, que podamos cumplirle todo lo que le prometimos, tal vez no todo, pero pongámosle un 70%. Y porque todo lo que prometemos los políticos es con dinero.
14: Correcto.
15: Pero nosotros estamos haciendo hasta lo imposible para que eso suceda así. Confiamos que este otro año va a ser el año de transformar muchas cosas que los victorenses están esperando. Un nuevo parque, por ejemplo, un salón ya construido como debe de ser, como es Victoria, salón bonito, ponerle techo para que tenga bien pueda hacer un molito ahí de ropa buena. Entonces son las cosas que pensamos, terminarle algunas calles que no hemos de pavimentar. Se quiere un bulevar bonito salida para Sulaco, un bulevar bonito para Las Vegas, pero también ocupamos el apoyo de la gente que nos ceda un terreno ahí para poder hacer los bulevares. Pero de eso tenemos reunión esta próxima semana y confiamos en Dios que todo va a salir bien. Nosotros queremos hacer las cosas bien. Le estamos pidiendo a la corporación y estamos trabajando con la corporación mancomunado para que esto, lo que pensamos hacer, lo hagamos bien y que sea una satisfacción para todos los victorenses, porque en Victoria hay de todos los partidos, de todas las religiones, y eso es parte de la democracia. Entonces, solo decirle al pueblo de Victoria que todavía tenemos, Sandro, para terminar por lo menos con este gobierno.
14: Bueno, muchísimas gracias. Bueno, aquí estuve con nuestro alcalde Sandro Martínez, explicándole sobre eso, los proyectos que ya hemos escuchado. Yo regreso con ustedes, compañeros, estudios principales.

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0: 12:51 minutos en Acontecer Informativo. El presidente del Congreso Nacional de la República, Tomás Zambrano, luego de haber sostenido reunión con la Confraternidad Evangélica de Honduras, la Iglesia Católica y Confraternidad Internacional y algunos hombres de la organización Hombres de Negocios, ha afirmado que el canal del Poder Legislativo está a la disposición para que puedan transmitir algunos eventos.
1: De la Iglesia Católica, con nuestro hermano Chavarría y las que lo acompañan, igual a nuestro hermano el pastor Irías, con representantes de la confraternidad, Joaquín Salgado con nuestros hermanos de la confraternidad, Fabiola con el equipo de la 15 de septiembre, les damos la bienvenida en nombre de la Junta Directiva de este Congreso, e igualmente de los 128 compañeros diputados, porque este Congreso Nacional le está abriendo las puertas a Dios, al servicio de la fe, a los valores, a la familia y al pueblo hondureño. Ese es nuestro trabajo, esa es nuestra responsabilidad. Para eso Dios nos tiene aquí en este lugar, para hacer lo mejor por el país. Y para hacer lo mejor por el país tenemos que trabajar en equipo todos los hermanos de Honduras, todos los hondureños. Desde este Congreso, abrirle las puertas en el canal de televisión, tal vez alguien allá que nos mira a través de los medios de comunicación lo va a ver poca cosa, pero el mensaje que usted le va a llevar de la Iglesia Católica, Evangélica, de la Confraternidad y los hermanos de la 15 de septiembre al pueblo hondureño que está esperando un mensaje de fe, un mensaje de esperanza, un mensaje de que hay que confiar en Dios, eso le puede cambiar las vidas, porque la labor que ustedes realizan en la Iglesia, en la fraternidad, cambia vidas de las familias que asisten a la iglesia. Y hay muchas familias que no tienen la oportunidad, o porque no quieren, o porque trabajan, o porque no buscan el espacio y no se congregan a ninguna iglesia. Hoy, a través de los medios de comunicación del Congreso, con ese mensaje que ustedes nos van a dar en diferentes horarios que ustedes establezcan, va a ser de servicio para la integración familiar también. En el Congreso Nacional, este canal tiene...
2: Honduras Corre.

también a través de las redes sociales. Y normalmente nosotros funcionamos los días de sesión, martes, miércoles, jueves, o lunes, martes, miércoles. Pero ahora los compañeros quieren trabajar toda la semana. Uno, si empezamos lunes, dicen que hay que trabajar hasta el viernes. Entonces, hay espacio. Y a veces el canal, tradicionalmente, o repetimos la sesión, o repiten otro tipo de programación que tal vez no es productiva para el pueblo hondureño. Y qué mejor hoy que con todo ese espacio que tiene el canal del Congreso, ustedes van a definir cuántas horas ocupan, qué días necesitan, poder transmitir el culto, poder transmitir la misa, enseñanzas espirituales, testimonios, mensajes de los hondureños en Estados Unidos. Se puede y se va a armar una programación que estoy convencido que va a ser de bendición para el pueblo hondureño. Este Congreso, hoy le hablamos de Dios a los diputados. Yo hoy le agradezco a la Iglesia Evangélica, que nos acompañan varios pastores, a la Iglesia Católica, que el Padre Tony Salinas nos está acompañando también, porque el que no conoce, aquí en el Congreso tenemos ya por 8 años un grupo de oración legislativa, Gol Honduras, ¿sí? Hace 8 años lo formamos. Empezamos en el salón pequeño de secretaría, después hacíamos salón en el salón Ramón Rosa, los últimos 4 años en el quinto piso. Yo le decía a Dios, vamos a tener la oportunidad de hablar de Dios en el hemiciclo y en el pleno, sin tenerle miedo a nadie, sin ocultar que Dios es nuestro Salvador y es nuestro Señor. Y mire, Dios nos dio la oportunidad de hoy, aunque no le guste a algunos compañeros que creería que son mínimos, de hablarles de Dios aquí en el hemiciclo, de que conozcan de Dios. Porque este Congreso le pedimos la guía, le pedimos la enseñanza, que Dios nos llene de sabiduría para tomar las mejores decisiones en favor del país. Y aquí hay temas innegociables en este Congreso Nacional. En este Congreso, mientras estemos a esta Junta Directiva, lo hemos dicho, aquí nadie va a atentar contra la libertad religiosa, aquí nadie va a atentar contra las iglesias, nadie va a atentar contra la fe, y nadie va a atentar contra la vida y la familia. Y por eso usted puede observar esa bandera que tenemos ahí, que es a favor de la vida y la familia. Es el único congreso en Latinoamérica que podemos decir que es declarado abiertamente pro vida y pro familia. Por más que presente un compañero diputado una iniciativa, aquí no se le va a agendar nada que atente contra nuestro valor. Y ahí les agradecemos por este espacio, porque nos acompañen, porque esto no es política, esto es que construyamos juntos un mejor país, que construyamos juntos una mejor sociedad, que formemos a nuestros niños y que formemos a nuestros jóvenes. Eso es lo que queremos todos. Y si desde el Congreso, con los compañeros diputados de todos los partidos, podemos contribuir para ello, cuenten con nosotros. Y de la misma forma esperamos contar con ustedes. Y como dice Segunda de Crónicas del capítulo 1, del 10 al 12, que es un versículo que utilizamos en este grupo Gol, porque somos hombres de gobierno. Sin la ayuda de Dios, no existe nadie capaz de gobernar una nación. Y por eso en este Congreso le pedimos ayuda a Dios, que nos ayude a gobernar con justicia para resolver los problemas de nuestro país. Muchas gracias y bendiciones a cada uno de ustedes.

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0: 12:58 minutos en Acontecer Informativo. La enfermera Juana Suárez, presidenta del área de del Citramedis, de la región, nos da a conocer del trabajo de vacunación que se está realizando en la zona del departamento del municipio de Yoro.
1: Sí, aquí mire casualmente que vengo a traer vacuna, que nos terminó la vacuna de la influenza, porque solo no tienen una parte, y se nos terminó, entonces vengo a traer vacuna para seguir continuando mañana vacunando. Fíjese que estábamos hablando con algunas compañeras y esta jornada no está nada fácil. Una, porque la población estaba un poco, está con miedo por los casos que se han dicho de muerte de los niños, ¿verdad? Entonces la población está un poco renuente. Y otra también por la temperatura, la verdad, andamos la verdad quemados del sol, la verdad no es fácil esta jornada tampoco. Sin embargo, hemos tenido respuestas positivas, porque les contaba yo a algunas compañeras que nosotros en Las Lomitas vamos cumpliendo metas y que la población no está tan renuente. Lo que no ha pasado en otras unidades de salud y que la población no se quiere vacunar, me han contado las compañeras.
2: Juana, y cuando sucede este tipo de situaciones, ¿qué es lo que procede a ustedes como enfermera?
1: Sí, nosotras pues como hablamos nosotros con la población, ¿verdad? Que nosotros, aparte de que nosotros queremos que estén protegidas la población a vacunar, que esté protegida, nosotros también tenemos metas a vacunar. La verdad que tenemos que cumplir con un 95% de las metas. Nosotros lo que hacemos es que volvemos a buscar donde nos ha quedado un niño, volvemos por ese niño, volvemos por esa población a vacunar. Entonces, hacemos rastreo después de que vacunamos, la verdad.
2: ¿Cuáles son esas edades restantes?
1: Sabemos que la vacuna debería ser para todo el mundo, ¿verdad? Porque todo el mundo nos enfermamos. Debería ser la vacuna de la influenza. Debería ser para todo el mundo. Sin embargo, es poca la cantidad de la vacuna que nos dan. Y entonces priorizamos. Se priorizan. Aquí estamos vacunando a los mayores de 60 años, las mujeres embarazadas y la población con problemas crónicos, como ser diabetes, hipertensión arterial, los asmáticos, los niños con bronquitis, y también los epilépticos y esa población con problemas renales, VIH, todos problemas, toda la población con enfermedades crónicas.
2: Juana, y hablando de otros temas, pero siempre en salud, ¿cómo están sus compañeras en los demás municipios donde ustedes tienen correspondencia? ¿Cómo está el apoyo por parte de las autoridades? ¿Tienen el respectivo apoyo?
1: Creo que ahorita hay un problema también, que en los otros municipios las compañeras me han estado llamando, que poco personal. Usted sabe que para esto de la jornada se necesita bastante personal, porque unas no es que se van a dejar las unidades de salud solos, ni las clínicas, ni los hospitales van a quedar solos. Entonces, tanto se necesita personal para que queden las unidades de salud, como para otro personal que anda vacunando. Entonces, dice que en algunos municipios han tenido problemas, la verdad, porque las compañeras vienen cansadas de vacunar en la tarde y van a turno. O sea, no es fácil, la verdad. Han tenido bastante problemas en otros municipios.
2: ¿Y cómo está trabajando ahí los centros de esterilización que se aperturaron recientemente, Juan?
1: Por ejemplo, me estaban contando que en Sulaco las compañeras, la verdad, están preocupadas. Sabemos que ahorita, verdad, en Sulaco hay problemas de violencia. Las compañeras dicen que van a turno. Cuando van a turno, es más, algunas ni están yendo porque les da miedo. Trabajan en la CMI, no tienen guardia de seguridad. O sea, a las compañeras les da miedo llegar a medianoche y no tienen guardia de seguridad. Tienen bastante problemas, me estaban contando.
2: ¿Y cuál es la gestión de ustedes como filial, con directivos?
1: Pues yo digo que lo vamos a sentar con las autoridades, con los jefes municipales, con el jefe de la región, los vamos a sentar, y antes de que, porque las compañeras no se pueden estar exponiendo. Entonces, a ver qué solución se le busca, hay que sentarnos para hablar, la verdad, para platicar y llegar a acuerdos.
2: Para concluir, pues, ¿qué mensaje le da usted a todas sus colegas y a toda la ciudadanía en general?
1: Pues a mi compañera le digo que tratemos con todas las dificultades que tenemos, que andemos nuestra agüita para que no lo vamos a desmayar, que andemos cubiertas, que nos pongamos nuestra gorra, nuestras camisas manga largas, que nos protejamos, la verdad, y que tratemos de hacer nuestro trabajo de la mejor manera, y que si alguna población no se quiere vacunar, que escribamos para justificar.
2: Bueno, hemos escuchado a Juana Suárez, presidenta del área de la NEA, hablándonos sobre diversos trabajos que están realizando ellas como enfermeras.
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0: Muy bien, ahí sonaba el arroyito a cargo de Tierra Cali. Bueno, saludos ahí a nuestra amiga que estuvo comunicándose a través de las emisoras del centro. Bueno, ¿quién habla? Me dice por ahí, la verdad. Saludos. Bueno, gracias ahí. Está siempre pendiente de emisoras del centro. Hey, saludos para mi gente allá en la zona de Montegalán. ¿Cómo estamos? Allá en el higuerito número uno, en Oropéndolas, el Cedrón. También para mi gente allá en la zona de Minahonda, en Vallecibo, en La Patastera.
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0: Señores, gracias por la sintonía. Continuamos a través del género ranchero. ¿Y cómo estamos allá en la ciudad de Yoro, Yoro? ¿Cómo estamos? Saludos allá a mi gente en Puentecitas, en Jocón, Arenal, en la Díaz Chávez, en la Trinidad, en el Destino. Les presento a los Bukis en un rato más. Yo me voy a marchar. La 1:14 en la hora ranchera. 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
1: Muy bien, ahí sonaba en un rato más. Me voy a marchar. Ahí sonaba ese tema musical a cargo de los Buquis. Un saludo para mi gente en la comunidad de San Juan, en la zona de Mogote. Bueno, tengo saludos allá a nuestro amigo Andrés. Saludos allá al amigo Roberto Pérez, allá en la zona de... Saludos allá al amigo Andrés, saludos a don Roberto Pérez y a toda su familia por allá. Lo sintonizan a través de emisoras del centro. ¡Prisionero de tus brazos! 17 minutos en la hora ranchera, ¿no? Saludos para mi gente en la zona de Las Pilas, ahí para el primo Tino. La zona de Las Pilas, ahí en el barrio La Barca.

El tema musical, señoras y señores, prisionero de tus brazos. Muy bien, un saludo para Gloria Gómez, hasta Gloria Gámez, hasta el Panal San Ignacio. Saludos, muchísimas gracias allá en el Panal San Ignacio. También saludos allá al amigo Chico, ¿qué tal? Bueno, a todos nuestros amigos que nos sintonizan allá en el Panal San Ignacio. Dice, hola, buenas tardes, complácame con una canción, soy celoso de Patrulla 81. Saludos, Gloria Gámez, del Panal San Ignacio. Saludos a la familia Aguilar López. Tengo por acá a Denis Cruz, dice. Saludos hasta Soplaboyo, dice por acá. Saludos, muchísimas gracias, hombre, allá en la zona de Soplaboyo. Bueno, la verdad no conozco por ahí, pero sí. Saludos a mi gente de Soplaboyo, hombre. Carlos Velázquez, ¿qué tal? Kevin, saludos. Un saludo para Carlos Cárcamo también, que nos sintoniza ahí en la zona de la montaña, fiel oyente de la hora ranchera. La una en la tarde, pasado 21 minutos, una 21 minutos. Quiero saludar a mi gente ahí en la zona de Las Pilas, Culán, El Espino, El Desmonte. Para usted que nos sintoniza en Llorito, en El Pacayal, en Inahonda, en Vallecillo. A través de 89.7 raza, para gente que me sigue a través de la frecuencia actualizada 89.7 y a través de nuestra cuenta en TikTok, usted nos encuentra como Marco Meléndez.

Bien, sonaba ese bonito tema musical a cargo de Patrulla 81. Imagínese usted que si lo llega a hallar, dice que los mata, dice Patrulla 81. Qué barbaridad, ¿verdad? Muy bien, ahí sonaba ese bonito tema musical, entonces, a cargo de Patrulla 81.

0: 41. Muy bien, vamos a ver. Dice, estamos en sintonía, Marcos. Saludos desde el estado de Nueva York. Saludos en Nueva York. Ale García, saludos. ¿Qué tal? Denia Escobar, saludos. Denia, Wendy.
1: ¿Dónde andará?
0: Luis Ramos. ¿Y cómo estamos? Completamente en vivo a través de Cadena Radial del Centro. Desde el Valle de Sulaco para Honduras y el mundo entero. Los Tigres del Norte, ¿dónde andarás? En breve la pausa. 1:24 en la hora ranchera.

señores, continuamos con más a través de emisoras del centro. Saludos para el amigo Selvin allá en la zona de... nos escucha allá en la zona de Mogote. Bueno, me ha solicitado un corrido de los plebes de Olancho. El tema se llama 100 por 1, pero lo tenemos por acá con los Tucanes de Tijuana, ¿verdad? Saludos y gracias ahí a nuestro amigo Selvin hasta la zona de Mogote. La 1:31 minutos. Saludos para el gran Luis Murillo. Saludos también para el gran Eduardo.

0: Hey, ¿cómo estamos ahí en la zona de San Antonio, Sulaco y parte del Izote para los amigos allá en la zona de la montaña? Allá en la zona de Micoquemado, para mi gente allá en Los Higueros, en Horcones, allá en Luquihue. Bueno, me recuerdo muchísimo, la verdad. Conocemos muy bien Luquihue, la verdad. Hey, saludos ahí a toda la raza de Luquihue, ¿cómo estamos? Tenemos mucho tiempo de no ir por estos sectores, pero sí, la verdad, conocemos lo que es parte de Luquihue. 96030447, saludos allá a mi buen amigo Javier Rosales en la zona del medio. Bueno, sin duda alguna nos preguntaba nuestro amigo Javier si habían mangos por acá en lo que es parte de Sulaco. Claro que sí hay mangos, la verdad. Saludos, mi amigo. Hey, quiero saludar también ahí a nuestro amigo que nos escucha allá en Choloma Cortés. Montes, saludos, Montes.
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0: Esta es la hora ranchera, las meras meras que arrancan polvo. Hey, quiero saludar también ahí a nuestro amigo Ángel David Matute en la zona de Quesalapa. Tráigase la hielera, raza, porque estas calores están supermente bárbaras en el municipio de Sulaco. Claro que sí, efectivamente las calores están bien fuertes. Saludos ahí a nuestros amigos allá en Quesalapa, al amigo Ángel David Matute y ahí para la familia Reaños. Vámonos con la hielera. Saludos para Helen Hernández, para Fernanda. Saludos, Fernanda. Saludos ahí al Gran Montes, hombre. Gracias por la sintonía.

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Bien, señores, continuamos. Como ya se marca la 1:00 p.m, ya con 49 minutos. Pedimos miles de disculpas ahí a nuestros fieles oyentes de Radio Sulaco y también de Cadena Radial del Centro, allá en la ciudad de Lloro, Lloro, sí. Claro, excelente, se nos había ahí interrumpido el programa, ya que se nos había metido otra canción, ¿verdad? Así que pedimos disculpas ahí, hombre. Los errores son de humanos siempre. Pues perfecto, solamente Dios. Muy bien, estamos a la 1:00 p.m, ya con 49 minutos. Saludos ahí al gran Nono en Victoria. También estamos enlazados con Radio Quipúa. Saludos ahí a nuestro amigo Ángel. ¿Qué tal? ¿Cómo estamos, Ángel? A mi gente allá en la ciudad de San Pedro Sula, en Choloma, los amigos en Cortés. En la ciudad de Tegucigalpa, para los amigos allá en la ciudad de Morazán, Lloro, en el Progreso. Saludos. Miles de disculpas ahí, hombre. A mi gente en Lloro, en el Progreso, ahí en Chalmecas, a usted que viene del Progreso hacia la ciudad de Lloro, en sintonía de emisoras del centro. Un placer saludarles. 96030447. Continuamos con más a través de 89.7. Hey, ¿cómo estamos allá en Talanga, en el Porvenir? A usted que va hacia la ciudad de Tegucigalpa. Saludos, dice Arcángel desde Comayagua. ¿Cómo estamos en Comayagua? Dice, vamos a ver. Complázcame con la canción La Mesa del Rincón, ahí para la raza de Lomas Largas, de parte de Elixir Orellana. Saludos, Elixir Orellana desde Comayagua. Saludos, un gusto, un placer saludarle a través de las emisoras del centro. Saludos ahí a mi buen amigo Belinda Arquijo, que nos sintoniza ahí en el barrio El Centro.

Ahí saludamos a nuestra amiga Blanca Zúñiga en el punto de encuentro. Dice Marco, yo soy fiel oyente a la hora ranchera. Saludos ahí al gran Tangui. Saludos, Tangui. Siempre Tangui pasa pendiente de la hora ranchera. Dice, nos sintoniza ahí en el barrio Brisas del Norte. Saludos ahí al amigo Chico en la zona de La Esperanza, San Ignacio. A mi gente en Marales, buenas tardes. 9 minutos ya para puntualizar las 14 horas. 2 de la tarde, vamos a ver, dice, complázcame con una rola, La Mesa del Rincón. Saludos, ya le complazco hasta la zona de Comayagua.

señores, continuamos. Ya estamos a la una en la tarde. Ya pasado 57 minutos, 3 minutos ya para puntualizar las 14 horas, 2 de la tarde. Señoras y señores, el tiempo es solo, el tiempo avanza. Quiero saludar allí a nuestro amigo Santitos, allá en la zona de Monte Galán. Saludos allá a toda su familia. Saludos también para nuestro amigo que nos escucha también ahí a todo dar. Vamos a ver, saludos Santitos. Ahí nos escucha Santito, saludos, muchísimas gracias. Muy bien, saludos también para mi gente allá en la zona de La Albardía. Dice Marcos, estoy escuchando La Hora Ranchera, me comentan por acá. Saludos, muchísimas gracias. También para, vamos a ver, Oniel, saludos Oniel. Hasta la zona de La Lajita, San Antonio, Zulaco y Oro también. Tengo solicitado el tema La Baraja de Oro, pero antes también tengo por acá. Soy fiel oyente, dice nomás quien... Había perdido el número. Saludos ahí entonces a mi gente en la zona de el Gualito Marale. Francisco Morazán dice: complázcame con la canción de Los Plebes de Olancho, María Salomé. Bueno, el tiempo es oro, ¿verdad? Imagínense. Voy a irme con este bonito tema complaciendo hasta la zona de las Lajitas de San Antonio. La Baraja de Oro, compadre. Échele raza. Saludos a la familia Mencía, familia Palma, familia Murillo. En La Libertad, San Antonio.

Ahí saludamos ahí al gran Juancito. Saludos, Juancito, Nixey y Marcos, ¿qué hubo? Te estoy escuchando. Saludos para toda mi raza hasta el sector de la Albardía, desde Sulaco y Oro. Saludos, Juancito, para usted.

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11: Pero véngase a la pista los bachateros, dice así. Eduardo Díaz.

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0: 2 de la tarde con 26 minutos en 89.7 FM. Tardeando con las emisoras del centro. Bienvenidos a una emisión más de Tardeando con la 89.7 FM. Muy buenas tardes, esperando que se encuentren de la mejor manera, por supuesto, ya en vivo a través de la 89.7 FM. Tardeando con las emisoras del centro, iniciando el día de hoy, acompañándoles y, por supuesto, ya completamente lista para complacerles a esta hora de la tarde. Recuerden que la línea telefónica está habilitada para todos ustedes al 96-84-77-80. Comenzamos con algo de la gran banda, con Si No Me Amas, y también escuchábamos al gran Joscar Sarante con Llora Alma Mía en 89.7 FM. Así que a esta hora de la tarde, Tardeando con 89.7 inicia. Recuerden, 96-84-77-80 para que usted, por supuesto, pueda realizar sus peticiones musicales y sus saludos. Yo estoy aquí pendiente, por supuesto, de sus peticiones musicales, de sus saludos, de sus mensajes a nuestra plataforma telefónica 96-84-77-80. De una vez vamos a comenzar despidiendo a nuestro compañero, por supuesto, Marco Antonio Meléndez desde Radio Sulaco con La Hora Ranchera, agradeciendo a todos los fieles oyentes conectados con nosotros a esta hora de en la tarde. Vamos a escuchar a la nena de Medellín, Karol G, con A Ella en
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2 de la tarde con 44 minutos en 89.7 FM, tardeando con las emisoras del centro. Escuchábamos a Oro Sólido con La Tanga en 89.7 FM, cadena radial del centro, 96847780, línea telefónica habilitada en las emisoras del centro para que usted, por supuesto, pueda realizar sus peticiones musicales. Un saludo, vamos a ver por acá, quien nos solicitó esto de Oro Sólido. Saludos a Andrés Mejía Romero. Muchísimas gracias por estar conectado con 89.7 FM. Un saludo especial también a todos nuestros fieles oyentes que desde luego siempre están conectados con nosotros a través de las emisoras del centro. Nuestra frecuencia radial 89.7 FM a través de la www.rcrcyorohn.com y a través de nuestra app oficial TuneIn Radio. Por ambas plataformas, las últimas dos plataformas, usted nos escucha en tiempo real en cualquier parte del mundo, vía internet, en todos sus dispositivos móviles. Los Hitson con Punta Caché en 89.7.

2 de la tarde con 52 minutos en 89.7 FM, tardeando con las emisoras del centro. Escuchamos a la gran banda con A Mover la Colita en 89.7 FM, emisoras del centro, tardeando con 89.7. Recuerden, 9684-7780, línea telefónica habilitada en las emisoras del centro para que usted continúe realizando sus peticiones musicales. La música que usted desea escuchar esta tarde, yo le estoy complaciendo a través de Tardeando con 89.7. Quiero saludar a Don Magdaleno. Saludos, Don Magdaleno. Anda activo, anda rulay con 89.7, la cadena radial del centro. Me ha solicitado hasta el sector de la Patastera, ¿verdad? Un saludo muy especial. Gracias, muchísimas gracias por estar conectados también a todos nuestros fieles oyentes en general. Los Roland de la Ceiba con Punta Rock. 2 de la tarde con 53 minutos.

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3 de la tarde con 10 minutos en 89.7 FM, tardeando con las emisoras del centro. Continuamos con más música a través del 89.7 FM. Escuchamos a Aventura con su éxito musical Un Beso en 89.7. Continuamos con más música. Recuerden, 96 84 77 80, línea telefónica habilitada para todos nuestros fieles oyentes que desean reportar su sintonía y también solicitar su música. Y también, por supuesto, dicho sea de paso, si usted quiere realizar un saludo, por supuesto, usted lo puede hacer a través del 96 84 77 80. Me dice por acá, complázcame con la canción Rompiendo el Cuero de la Gran Banda. Es larguísima esa canción, un poco más y dura una media hora. No, pero es buenísima. Buenísima. No estoy cuestionando la calidad, sino la duración, efectivamente. Saludos a cada uno de nuestros fieles oyentes conectados a esta hora de la tarde a través del 89.7 FM. Vamos a escuchar al inolvidable, por supuesto, Ruby Pérez, la voz más alta del merengue, con Buscando tus besos en 89.7 FM.

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1: Y para el ingeniero Bográn, la bienvenida de parte de sus amigos y la gran banda y también con Betty Discos.
2: Aló, la gran banda que desea. Aló.
3: Aló, muy buenas noches.
2: Buenas noches.
4: Aquí es donde a uno le mandan gas.
2: Perdón.
4: Que si aquí es donde a uno le mandan gas.
1: Claro que sí, aquí es.
2: Aquí mero es.
4: Ah, sí.
2: ¿Usted quiere que le mandemos gas?
4: Más respeto para la negra,
1: ¿eh? Exige gas.
4: ¿Se encuentra Maco Pinto por ahí?
2: ¿Cómo no, cómo no?
4: Wow. ¿Qué staff de estrellas es el que tienen ustedes? ¿Está Gerardito Pineda?
2: También.
4: ¿Y el popular Rafael Murillo?
2: Yes.
4: ¿Y Bernabure?
2: También.
4: ¿Me podría complacer con una melodía?
2: ¿Cuál quiere, muñeca?

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0: 3 de la tarde con 31 minutos en 89.7. Escuchábamos a los muchachos de la gran banda con Rompiendo el Cuero. Y también escuchábamos a Tony Dice con El Doctorado a esta hora de la tarde. Tardeando con 89.7 FM, continúa con ustedes el día de hoy, compartiendo, interactuando, complaciéndoles también, desde luego, a través de las emisoras del centro. 96-84-77-80, seguimos con más. Luego me voy a la pausa comercial. Vamos a escuchar a Pitbull, a Yandel, al Chacal junto a I Am Chino con Ay Mi Dios en la 89.7.
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1: DJ Chino. Y

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3 de la tarde con 48 minutos. La voz potente de Jeffrey, el Jeffrey dominicano, por supuesto, con Dame un beso en 89.7 FM. A través de Tardeando con 89.7. Amigos, por cuestión de tiempo, ¿verdad? Por supuesto, yo me despido. Tengo una canción más que sonar y también una pausa comercial pendiente. Así que muchísimas gracias por haberme acompañado hoy a través de Tardeando con 89.7. Pero no se separe de la programación de las emisoras del centro, porque ya en breves minutos, si a usted le gusta deleitarse en los mejores éxitos en el género de la bachata, mi compañero Raúl Herrera queda con ustedes acompañándoles esta tarde con Bachata para Todos. Los mejores éxitos en el género de la bachata, usted solo lo va a escuchar en Bachata para Todos a través del 89.7 con mi compañero Raúl Herrera Domínguez. Así que ya en breves minutos. Mi nombre es Ángel Riaños y ha sido un placer acompañarles esta tarde, por supuesto. Me despido con esto de Romeo Santos junto a Prince Royce, La Última Bachata, en la 89.7 FM. Muchísimas gracias, amigos y amigas. Saludos especiales. Ya en breve, Bachata para Todos.

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3: RafaEntertainment.net. ¿Qué tal, amigos? Bienvenidos a su programa Bachata para Todos, cuando se marcan las 4:03 en la 89.7 en la tarde de este miércoles 20 de mayo del 2026. Despedimos a la colochita Sol Ángel Riaños, que va camino a las duchas en esta hora de la tarde. Anthony Santos, creíste, 96, 84, 77, 80. Darle gracias a Dios en cada momento.

acá en las 4 de la tarde con 6 minutos en el 89.7. Quiero en esta hora de la tarde saludar hasta Guaymaca, en el municipio, sí, en el municipio de Guaymaca, en el departamento de Francisco Morazán, a Jocelyn y Cona disfrutando esta hora de la tarde el programa Bachata para Todos. A Romeo Santos, imitadora, 4 con 6 minutos en Bachata para Todos. A nuestros amigos en barrios y colonias en esta ciudad de la lluvia de peces, también listos para compartir con ustedes.

96847780, Romeo Santos, imitadora, le complacía a nuestra fiel oyente Jocelyn Iricona en Guaymaca. Francisco Marzán en esta hora de la tarde, saludos para Mario Rodríguez en Nashville, Tennessee, Estados Unidos. El Cuco, Toño Rosario, enamorado solo, se marcan las 4:10.

0: 56-84-77-80, se marcan las 4:14 en la 89.7. Toño Rosario, el Cuco, para Mario Rodríguez, en una despierta en el CID, disfrutando el 89.7 a través de la página web, la www.rcrseyorohn.com. 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
3: En el regreso de la pausa comercial se marcan las 4:19 en Bachata para Todos. Te sigo amando en silencio, Zacarías Freira. La Flaquita me sigue en el Isote disfrutando el 89.7. También saludos para la familia Murillo en San Antonio, Sulaco. Planes Luquivo y la Colochete Hernández. En la ciudad cívica de Honduras, Yamilet Hernández disfrutando el 89.7. Apesarada porque fue eliminado del Olimpia de casi la final del partido del torneo de campeones. De campeones de la Liga Nacional, perdón.

96-84-77-80, bachata para todos. Escuchamos a Zacarías Ferreira, Elvi Martínez, maestra, a nuestros amigos que nos sintonizan en Llorito, en el medio, en San Antonio también nos sintonizan a esta hora de la tarde, en Coyol Dulce. Saludos a todos nuestros amigos en Las Pilas. Maestra Elvi Martínez, enséñame usted. 4:23 minutos.

96-84-77-80 se marcan las 4 de la tarde con 26 minutos en Vallarta. Para todos, un saludo especial para Nazaret Rodríguez hasta Nashville, Tennessee, disfrutando en la compañía de su madre y de su padre, el caballero Mario Rodríguez, en Nashville, Tennessee, disfrutando en esta hora de la tarde del programa Vallarta para Todos. Escuchábamos a Elvis Martínez, maestra. Anthony Santos, Morir por la mujer que quiero. 96, 84, 77, 84 con 27 minutos.

0: Quiero morir por la mujer que quiero. 96-84-77-80 en Vallata para todos. Antoni Santos, cuando se marcan las 4:30. 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
9: 96-84-77-80. En Bachata para Todos, quiero saludar a aquellos amigos que en esta hora nos sintonizan en el medio, en Punta Ocote, en San Juan, disfrutando el 89.7 en Mojinga. Saludos para Martina Castro. Leticia Castro en San Diego, disfruta del 89.7. Joseph Fonseca, escúchame, un saludo muy especial hasta la ciudad bonita de La Ceiba para Neide Hernández, disfrutando del 89.7 a través de la página web.

Joseph Fonseca, escúchame, 96-84-77-80. Fíjense que Joseph Fonseca físicamente tiene un parecido con el chaval de la bachata y también un timbre de voz casi igual. 96-84-77-80, el desaparecido de Oscar Sarante, llora alma mía. ¿Cómo está Lolita en San Jerónimo? Disfrutando el 89.7. Cristina Mejía también nos sintoniza en Minadioro, en el departamento de Comayagua.

0: En la 89.7 se marcan las 4 de la tarde con 42 minutos. Llora alma mía. Yo, Oscar Sarante, en la 89.7. Quiero saludar a Antonio Gámez, que está disfrutando en la 89.7. Antonio Lago, señorito. Y también para todos aquellos oyentes en Quesalapa, en el municipio de San José del Potrero, en Orica, Francisco Morazán. Salud para Casey Puerto, en El Porvenir, para Carelia Molina. Disfrutan también de la 89.7 a través de la www.rcrseyorohn.com en la ciudad industrial de San Pedro Sula. Eric, más conocido como Casabi, también Nixon Rodríguez, el abuelo, en la compañía de la morocha Reina Noemí Rodríguez, disfrutando el 89.7.
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3: 96-84-77-80, se marcan las 4:48. Recuerde usted, a partir de las 7 de la noche, su compromiso es a partir de con Románticas de la Noche. ¿Cómo te olvido, Héctor Acosta? 4:47.

querido Héctor Acosta en la 89.7. Quiero saludar hasta Monterrey, en el norte de México, a Ana Rosa Ramírez, disfrutando la 89.7. Hace tiempo que no se comunicaba Ana Rosa Ramírez. También lo mismo que Yamilet Ávila en Houston, disfrutando la 89.7. Jalvin, la melodía, mi reina, 96, 84, 77, 80.

96-84-77-80. Bueno, luego de que se conozcan los finalistas de el torneo de la Liga Nacional de Fútbol No Aficionado Hondureño, Rolín Peña confirma prohibición a la barra de Motagua al Morazán. El árbitro designado ya está. Hará la Ballén en la banca. 96-84-77-80. Hoy te vi pasar, Kiko Rodríguez, en esta hora de la tarde.

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3: Muy buenas, hermanitos, hermanitas, ¿cómo se encuentran el día de hoy? ¿Qué tal se encuentra su familia? ¿Qué tal se encuentran sus hijos? ¿Qué tal se encuentran sus mascotas? ¿Qué tal se encuentra su hogar? ¿Qué tal se encuentra usted en general? Cuénteme, hermanito. Yo el día de hoy me siento optimista. Me siento con ganas de ayudarlo a usted. Usted que está aquí prestando su oído a este programa en el cual nosotros revelamos los secretos más grandes del mundo de la botánica. Y también los secretos más grandes del mundo del esoterismo. Yo soy el hermanito Pablo, chamán, curandero, venido desde las montañas más altas de Honduras, aprendido por los mejores místicos que me han brindado el poder y el conocimiento de la sabiduría. Ese poder que solo encontramos conectando con nosotros mismos. Me enseñaron también de la botánica. Mis maestros me enseñaron de la botánica para recetarle a usted las mejores medicinas para esas enfermedades que me lo están dejando mal. También me enseñaron a manejar los rubros del esoterismo, esos caminos que son muy neblosos, que están llenos de neblina, que usted no puede ver alrededor sin la ayuda de un especialista, sin la ayuda de alguien experto. Hermanito, yo soy ese experto. Pero también tengo como recurso especial y como principal fuente de destino a la hermanita Caridad. La hermanita Caridad, que es esa chamana, esa mística absoluta, que ha ayudado a miles de hogares hondureños a sanarse. A muchos hondureños que han venido aquí a las clínicas, que han venido a las clínicas y han venido aquí a depositar su confianza en nosotros. En nosotros los hermanitos de la caridad, que nosotros le queremos brindar un buen trabajo, hermanitos, se lo vamos a brindar. Nosotros le brindaremos un trabajo especial, un trabajo único, un trabajo del cual usted no se arrepentirá, porque este trabajo nosotros lo tenemos bien confiado. Nosotros hacemos un trabajo espiritual tan efectivo que esa enfermedad que usted tiene se le va a curar a la semana. Usted ni se va a acordar que estaba enfermo, hermanito. Usted ni va a recordar el malestar del que sufría. Cuando pasen unos meses, usted va a decir, ¿es en serio que yo estaba enfermo? Desde que visité a los hermanitos de la caridad, yo me siento mejor. Y espero que lo repita, porque usted es una persona que va a estar consciente de ello, que nosotros le hemos ayudado, que le hemos brindado nuestra mano ayudadora, que le hemos brindado esta mano espiritual y estos consejos que no le brindamos a muchas personas. O incluso que los clínicos, que las personas que trabajan en clínicas, en hospitales, no le quieren revelar. Hermanito, usted tiene el poder a su alcance. Usted tiene a su alcance ese poder divino. Al usted ya estar vivo, tiene el poder de llevar el camino de su vida para decidir qué es lo que usted va a hacer el día de mañana. Levántese cada mañana y repítase al espejo. Voy a ganar. Voy a hacer esto. Voy a tener esto. Voy a mejorar. Repítase eso todas las mañanas, hermanito, y usted verá. Usted verá cómo las puertas se le van a abrir. Pero hermanito, si usted quiere un empujón, si usted quiere una ayuda, si usted quiere que le brindemos nuestro codo para que usted pueda caer, seguro, y con la idea de que no se va a sentir mal, llámenos. Llámenos el día de hoy. Después de este programa, le acudo la llamada. Yo le contesto personalmente, o incluso a alguno de nuestros hermanitos especiales, para que se me cure de esa enfermedad. Para ese hermanito que tiene problemas en la próstata, nosotros lo curamos. Para ese hermanito que tiene sensibilidad en la piel, que tiene rosácea, que tiene acné, nosotros le brindamos las cremas, hermanito. Le brindamos incluso los masajes en la piel para que se sienta liberado. Para ese hermanito que le duelen los ojos, que cada que ve la luz del sol se siente fatigado. Ese hermanito que no puede ver ni 5 segundos la luz porque se siente que se muere, que le están echando fuego en los ojos, nosotros tenemos lo especial. Nosotros tenemos estos tratamientos, remedios caseros que principalmente los elaboramos nosotros aquí, porque nosotros estamos seguros de lo que estamos haciendo. Estamos seguros que le estamos vendiendo algo bueno, hermanito. No se me eche para atrás. Tenga fe. Véngase conmigo el día de mañana, que nosotros, los hermanitos de la caridad, el hermanito Pablo e incluso la hermanita Caridad, le brindaremos a usted la ayuda. Le brindaremos a usted nuestra mano. Solo tenga fe, hermanito. Tenga fe que el día de mañana se me va a curar. Tenga fe que el día de mañana usted va a ser un mejor hombre. Para ese hombre que tiene problemas en el cuero cabelludo, que siente que se lo están jalando e incluso que se le está cayendo el pelo, hermanito, yo le traigo a usted las mejores cremas para la cabeza, para que se me esté masajeando día y noche, antes de irse al trabajo y antes de irse a dormir, antes de tener la cita con la almohada, hermanito. Por eso no me tenga miedo. No me tenga miedo, que nosotros le ayudaremos. Nosotros le traeremos lo mejor. 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
3: Hermanitos, hace rato estábamos hablando sobre las enfermedades que lo están dejando postrado en cama. Esas enfermedades que no lo dejan descansar, que no lo dejan dormir, incluso que no lo dejan despertarse. Personas que se sienten agobiadas por esa enfermedad, por ese mal que le han plantado, por ese mal que ha ido creciendo en su cuerpo. Hermanito, ahorita pasaremos a algo más místico. No sé si le ha pasado, no sé si lo ha sentido. Usted me lo dirá cuando me hable. Pero no ha sentido que hay una fuerza externa que me lo quiere dejar mal. que de un día para otro usted se ha sentido mal con sus negocios, con su familia, con su novia, con todo. ¿No ha sentido eso? ¿No ha sentido esa impotencia al ver que sus negocios van cayendo? ¿Que sus hijos se comportan peor cada día? ¿Que van tomando caminos malos? ¿Que su esposa ya no lo busca? ¿Que su esposo ya no lo busca? Esos son los tipos de problemas que están dentro del mundo del esoterismo, hermanito. Porque alguien más ha querido poner mal en su familia. Alguien más ha querido verlo caer. Ha querido verlo mal. Ha querido verlo mal con sus hijos, con su esposa, con su negocio. Que a su negocio ya no llegue una persona. Que en su negocio no entre ni un solo lempira. Que en su negocio ya no se mueva el dinero. E incluso que ya no llegue producto. Depende de lo que usted trabaje. Que usted tiene una pulpería, hermanito. Que usted tiene esa pulpería, esa barrotería donde usted vende churros, vende fresco, vende de todo, vende tortillas, vende queso. Ya no le viene nadie. Ya no le pasa un solo lempira por esa caja registradora o por esa billetera. Hermanito, todo tiene una explicación. Todo tiene una explicación. Y necesito que usted me llame. Necesito que ahorita mismo, cuando termine este programa, usted me llame. Si está pasando exactamente por esto, que los días se le hacen largos, por las jornadas de trabajo largas y que no viene nadie a su negocio, hermanito, llámeme. Llámeme, llámeme hoy, llámeme el día de mañana, cuando tenga tiempo, cuando tenga fe, hermanito. Porque esto lo vamos a solucionar. Este problema tiene solución, hermanito, créame que la tiene. Solo necesitamos de su cooperación, hermanito. Necesitamos que usted coopere, que usted me ayude a encontrar la raíz de estos problemas. Porque, hermanito, no hay nada mejor que estar bien. No hay nada mejor que sentirse mejor el día de hoy. No hay nada mejor que ver a su familia prosperando. No hay nada mejor que eso, hermanito. 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Hermanito, espero que le haya gustado este programa, porque a mí me gustó hacerlo para brindarle a usted el conocimiento que tal vez antes usted no disponía. Muchas gracias por haber escuchado y nos veremos en el siguiente programa.
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6: Hola, hola, estimados amigos y fieles oyentes de esta radio. Estamos de nuevo con todos ustedes. Don Enrique está comenzando acá su programa. El programa de Don Enrique es totalmente diferente, porque Don Enrique lo que presenta son testimonios de las personas que nos han visitado, las personas que han venido a nuestra casa de oración, a nuestra botánica. Pero muchos pueden decir acerca de los trabajos de Don Enrique. ¿Los testimonios son obligatorios, Don Enrique? Déjeme decirle que no. Los testimonios no son una obligación. Los testimonios son una voluntad de la persona que se siente agradecida, aquella persona que le ayudamos. Por ejemplo, la semana pasada hicimos un trabajo importantísimo. Una joven que se vino de Estados Unidos con la idea de que le iban a entregar sus dos hijos acá, el papá. El papá le tenía prácticamente atrapado sus dos hijos, ya que ella se fue y estando allá ella tomó la decisión de hacer hogar con otro varón. La idea de ella era irse y mandar a traer a su compañero y a sus hijos, pero al estar allá ella se enamoró de otra persona y ese fue el factor por el cual su marido no le entregaba los hijos. Pero ella platicó con el papá de sus hijos, con su marido, y le dijo, si dejas a ese hombre que tenés allá y te venís, yo te puedo dar los hijos o podemos comenzar una vida de nuevo, le dice. Pero vea cómo es la traición, mi estimado oyente. Esa joven dejó botado su trabajo, esa joven estaba pagando el viaje, como 400,000 lempiras de un viaje. Solo estuvo allá como unos 6 meses. Se vino engañada porque el hombre de acá de Honduras le metió falsas promesas, le dio falsas promesas, no le cumplió, porque todo era una trampa, todo era un engaño. Y ese varón le dijo: venite, te voy a entregar los niños, vamos a hacer hogar de nuevo, yo te voy a perdonar, vamos a estar juntos. Solo la hizo que se viniera a la pobre muchacha y dejó botada la gran oportunidad que tenía de prosperar, de hacer algo en la vida. Pero vea cómo es el ser humano. A veces el ser humano es injusto, a veces el ser humano es envidioso. Y este varón, por envidia, porque esta joven, esta muchacha, se había casado con un varón que tenía mucha capacidad económica por allá, un norteamericano. Ella solo llegó rapidito, encontró un norteamericano que le estaba dando buena vida, le estaba dando economía. Pues este varón de acá de Honduras se sintió como humillado y la convenció, la hizo que dejara su hogar que ella ya estaba comenzando con el norteamericano, dejó botado a ese varón y se vino para Honduras sin saber que lo que le esperaba acá era una trampa. Ese varón de acá de Honduras, pues no le entregó los hijos, totalmente la ignoró, la bloqueó en cuanto más se dio cuenta que ella estaba en Honduras, la bloqueó y la ignoró todita. Esta joven se quedó acá en Honduras sin sus hijos y sin el gringo que ya lo tenía por allá agarrado. Ya tenía buena oportunidad con ese varón, ya que pues acá en Honduras hay mujeres que son muy, muy elegantes y pues llevan mucha suerte. Cuando llegan a esos países llevan mucha suerte y rapidito encuentran con quién hacer un hogar, con quién hacer una relación. Pero vea que el hondureño no le gusta, el ser humano como tal no le gusta ver a otro de su círculo, a otro de su familia, mirarlo prosperado, a un amigo mirarlo prosperado. ¿Qué le cuesta ver a un amigo prosperado? Así es como un sentimiento que se da en la mayoría de personas. Así ocurren cosas hoy en día. Hay muchas personas que están a punto de caer en una trampa. Jovencitas que van a caer en una trampa, van a caer con un hombre comprometido, un hombre que solo la quiere engañar, un hombre que solo quiere aprovecharse de su físico, aprovecharse de su cuerpo. Ese hombre que la está engañando, mi jovencita, y usted va a caer, jovencita, en la mentira, en una trampa va a caer usted, en un engaño va a caer usted, porque a usted no la quieren, a usted solamente la desean, pero no la quieren, no hay amor para usted, entonces usted solamente va a ser un objeto. Igualmente aquel varón que está ilusionado con esa mujer, pero esa mujer no lo quiere, mi estimado hermano, porque esa mujer tiene otros hombres, tiene varias parejas y a usted solamente lo engaña a través de llamadas. Usted le manda dinero a esa mujer, usted está apoyando a esa mujer sin darse cuenta, hermano, que esa mujer sale a reunirse con otros varones. Usted solamente está siendo utilizado, mi querido hermano, solamente utilizado. Déjeme decirle que don Enrique puede hacerle a usted una lectura de cartas, una lectura de naipe, una lectura de la baraja. Puedo hacerle una lectura y podemos hacer un estudio profundo con el naipe, con la baraja, esa mística baraja de 78 cartas, esa mística baraja que tiene grandes secretos y misterios, figuras que representan entidades, figuras que presentan ánimas, figuras en esas cartas que representan un mensaje oculto y que solo los grandes maestros lo pueden interpretar y explicárselo a usted. Solo los grandes maestros profesionales y ya bien preparados con estudio en la cartomancia, podemos hacer esa interpretación y decirle a usted lo que pasa en su vida, pasado, presente, y qué hay en el futuro para usted, a través de una lectura en las cartas, en el tarot de Marsella, en el tarot de Orichas, en los espejos. Nosotros podemos visualizar, podemos orientar en los espejos grandes misterios. El espejo es profundo, es amplio. El espejo tiene grandes secretos y misterios. El espejo revela, el espejo revela. Y usted, estimado hermano, usted a veces está con una venda en sus ojos. Usted, mi hermana, está con una venda en sus ojos. Usted necesita un verdadero maestro, ocultista, espirituista, que le pueda ayudar, que le pueda resolver, que le pueda dar a usted la solución. Nosotros hemos estudiado los manuales exotéricos para darle a usted una respuesta, darle a usted una solución. Usted que ya días está luchando con ese amor, usted que le ha dado grandes apoyo económico a esa hembra, pero esa hembra a usted no le conviene y usted no se ha dado cuenta. No se ha dado cuenta que usted está luchando, está haciendo grandes esfuerzos con una persona que no le conviene. Está haciendo gran esfuerzo en vano, gran lucha en vano. Todo ese esfuerzo que usted hace es en vano. Usted está botando su dinero, está botando usted sus sentimientos, su tiempo. Usted lo está perdiendo con esa hembra. O usted, hermana, usted está perdiendo su tiempo con ese varón. No le conviene con ese varón, porque ese varón a usted no le ama, no le quiere. Pues nosotros vamos a orientarle, como le digo, con el naipe, con las barajas, para ver si le conviene esa persona o no le conviene. Vamos a ver si le conviene o no le conviene esa persona. 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
7: Contémosle a la gente qué era lo que usted tenía, por qué vino acá.
8: Pues yo tenía un mal que me lo habían hecho en el estómago y sentía aquel dolor y aquel como picotazo adentro del estómago, pero hoy ya me siento feliz que ya estoy curada ya.
7: ¿Qué fue lo que usted vomitó de su cuerpo?
8: Pues yo vomité unos como huevitos de eso.
7: Unos huevecillos, ¿sí? Vomitó usted. Decía su papá que eran como unos huevos de sapo, ¿sí? Que fue una flema y un montón de pelotitas, un montón de huevos, ¿verdad? Entonces me decía su papá, eso es huevos de sapo, doctor, me dice. Pero quiero que usted me explique, que usted nos explique cómo era esa gran pelota que usted vomitó, porque se acuerda también el estómago, cómo lo traía de crecido, bien crecido, y ahora ya está bien. Pero cuéntele al público cómo eran esas pelotas, cómo fue.
8: Eran unas pelotillas bien blanquitas y un como gusano que boté también.
7: Sí. ¿Y botó la gran flema?
8: Sí, también la gran flema que boté también de cuando vomité.
7: Cuando usted tenía bien crecida la barriga, ¿qué era lo que sentía usted?
8: Pues yo sentía tristeza, pues, porque yo pensaba que era como de las mujeres que están embarazadas, ¿va? Sí. Sentía eso yo. Pero no era un mal que me habían hecho.
7: Parecía que estaba embarazada de grande, ¿sí?, que tenía la barriga.
8: Sí.
7: Pero ahora, ¿cómo tiene su barriga?
8: Pues ya me la siento ya mejor, ya no.
7: ¿Ya siento? ¿No está crecida, no está hinchada?
8: No.
7: Está bien.
8: Sí.
7: ¿Se siente dócil, se siente liviana de su cuerpo?
8: Sí.
7: Y primero se sentía pesada.
8: Sí.
7: Parecía un tumor que tenía.
8: Sí.
7: Pero todo eso salió porque usted lo vomitó.
8: Sí.
7: Por arriba y por abajo, sí, botó también el sucio que tenía. Sí.
8: Por arriba y por abajo boté el sucio que yo tenía.
7: Sí. Cuéntele a la gente, porque hay personas que tienen el mismo padecimiento suyo. Cuéntele usted cómo se sentía usted antes y cómo se siente ahora.
8: Pues yo antes me sentía triste, con ganas de salir así, irme pues. No me sentía bien, pues ahora ya me siento feliz. Gracias a Dios y gracias a usted, hermano Enrique, que usted me ha curado.
7: Cuéntele al público quién la ha curado.
8: Dios, primero Dios me ha curado y después usted, señor Enrique.
7: Amén, hermana. Sí. Muchas gracias. Bendiciones, hermana. Muchas gracias por estas palabras.
8: Gracias.
9: Pues le invitamos en este momento para que usted agarre su teléfono celular y usted puede escribirnos un mensaje. Consulte con nosotros. Consulte con nosotros. ¿Tiene una duda en el amor? ¿Tiene una duda con lo que está pasando en su vida? En su vida están ocurriendo cosas muy extrañas, accidentes seguido, robos seguido, enfermedades seguido se está enfermando, pérdida, se le pierde el celular, se le arruina sus aparatos electrónicos, se le arruinan, se le pierden. Es una pérdida constante. Su carro se le está arruinando a cada rato. Su carro, su motocicleta se le está arruinando a cada rato. Hay algo extraño en usted, mi hermano. Algo extraño que está ocurriendo. A usted que le deben, que no le pagan. Usted que comenzó con un negocio, comenzó bien, pero poco a poco se vino abajo. Usted que ha recibido amenazas, no sabe quién amenaza. Usted, mi estimado hermano, que le han dicho que le van a hacer brujería, a usted que le han dicho que abandone esa casa o que abandone esa relación con esa hembra, y usted no quiere abandonar esa hembra porque usted la ama, pero hay alguien que lo está llamando y le está diciendo que abandone. Mi estimado hermano, podemos ayudarle. Yo le decía en otros programas que nosotros tenemos lo más importante de los amuletos, de los sacramentales, de los arreglos exotéricos y espirituistas para darle a usted una protección espiritual, una protección exotérica, espirituista, una protección, una defensa para usted, para que no me le vayan a hacer un trabajo y me le vayan a dañar en el amor, que le vayan a dañar en el dinero. Usted que se está matando trabajando, mi estimado hermano, pero de nada sirve que usted se mate trabajando si usted no prospera, si usted está más pobre que aquellos que no trabajan, pero al contrario, usted sí trabaja. Pero lo que pasa es que usted tiene pérdidas. A usted tiene pérdidas, grandes pérdidas. No le rinde el dinero, se le va como sal en el agua. Está salado. Por mucho que usted se mueve, por mucho que usted trabaja, usted se levanta en la madrugada, se acuesta tarde trabajando, mi hermano, y usted no prospera. Siempre la misma crisis, no pasa de lo mismo. Hermano mío, algo malo puede haber en su contra. Algo malo puede haber en su contra y es importante que usted pueda visitarnos y es importante que usted se acerque con nosotros y nosotros le vamos a orientar, le vamos a resolver. Si hay algo malo en su contra, nosotros le vamos a ayudar. Voy a dar lectura aquí a unos mensajes. Aquí tenemos un par de mensajes de WhatsApp. Si usted me manda un mensaje de WhatsApp en este momento, a los 4 días le voy a dar la contestación acá, porque nosotros los mensajes primero los estudiamos, primero los analizamos los mensajes y después le damos la contestación. Dice: hola, maestro Enrique, me está pasando algo bastante extraño y quisiera que usted me vea. Le mando mi fotografía Fíjese que hace como unas dos semanas me está sucediendo algo que es muy extraño, no tengo la explicación. Siempre que me miro en el espejo, ya sea en la mañana o en la noche, noto algo como un cambio en mi reflejo. Yo no me veo igual. No sé, don Enrique, me da hasta miedo cuando veo la figura. Al principio pensé que era mi imaginación, pero yo miraba una gran mancha en mi cara. También miraba una sombra. Cada vez que me acercaba al espejo, fuera en la mañana o fuera en la noche, yo miraba eso bastante raro. Pero cada día, don Enrique, lo he notado mayor. Fíjese que yo siempre miro esa sombra. Junto a mí aparece esa figura oscura y es alta, como si estuviera un manto que no tiene forma, que no tiene rostro. Pero fíjese que eso lo he visto unas pocas veces en el espejo. Lo raro que ahora yo paso soñando con eso. Me da miedo acostarme a dormir porque casi siempre sueño con esa cosa. Y fíjese también, don Enrique, sueño que me caigo en un hoyo de la tierra profundo y no encuentro el final de ese hoyo, y hasta que me despierto. Me han dicho que me despierto llorando y gritando. Se asusta la gente que vive acá. Yo quisiera, don Enrique, si es que me están trabajando con algo o qué será, dígamelo en su programa. Le mando mi nombre, mi fecha de nacimiento. Estaré pendiente. Bueno, mi estimado hermano, hemos analizado los hermanos, hemos analizado este caso, un caso bastante extraño, una problemática bastante extraña la que hay en usted. Déjeme decirle que este caso queremos analizarlo, estudiarlo acá en nuestro centro, en nuestra botánica. Queremos estudiarlo. Primeramente le vamos a dar un crucifijo, vamos a darle una imagen divina. Vamos a entregarle esta imagen divina. Quiero decirle que las imágenes divinas no se venden. Por ahí escucho en un programa que están vendiendo los sacramentales, que venden las imágenes divinas. No se venden porque si no, no le van a funcionar a usted. No le van a funcionar. Las imágenes divinas se otorgan. No se venden. Las imágenes divinas no se venden. Mejor dicho, se regalan para que usted la tenga. Así es que trate de visitarme porque le vamos a entregar una imagen divina para que usted se proteja de esos malos espíritus, de esas malas vibras, esas malas energías que no lo dejan dormir. 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
10: Cuéntenos ahora cómo está la situación con usted.
11: Sí. Les doy gracias a ustedes por la clase de trabajo que tienen, que no son gente que tal vez están queriendo estafar el público,
10: o engañando
11: a la gente,
10: sí,
11: sino que son gente que están trabajando
10: honradamente.
11: Hace como unos 2 meses,
10: sí,
11: era una pérdida de animales, y no eran que se me enfermaban, se me quebraban, me los robaban, y hasta ahorita pues tengo descanso, siento un bienestar,
10: sí,
11: hasta en mi cuerpo, porque en la casa era un problema, una desilusión con toda la familia, y hoy me siento bien.
10: Hay felicidad.
11: Hay felicidad. Entonces les doy gracias a mi Dios y a ustedes también. He visto el resultado que me está dando el trabajo que me están haciendo ustedes. Durante los visité, que no hace tanto, como ni 15 días hace, pues yo he sentido la mejora, porque mis animales han cambiado en todo, en toda forma. Porque
10: ahora comen.
11: Claro, claro que sí. Entonces.
10: ¿Y antes?
11: Antes sí, comían, pero de todas maneras no prosperaban.
10: No prosperaban.
11: Entonces,
10: delgados.
11: Delgados y todo. Y ahorita,
10: tristes y enfermos.
11: Y enfermos. Entonces ahora me siento bien, porque yo estoy mirando el cambio que estoy teniendo con en todo, en mi propiedad y los animales y mi familia prácticamente.
10: Antes, ¿cada cuánto se le morían los animales?
11: Se me murieron 12 animales.
10: 12 animales.
11: 12 animales. Entonces,
10: Señor bendito, todos los días un animal muere.
11: Todos los días. Por eso me sentí tan preocupado y me hallé obligado a visitar los hermanos. Pues estoy viendo el resultado que está siendo efectivo.
10: Durante vino aquí no se le ha muerto un animal, ¿verdad?
11: No.
10: Y antes sí, a diario, hasta diario, uno o dos.
11: Sí,
10: entonces, y enfermos.
11: Y enfermos.
10: ¿Cuántos animales se le murieron, dice, antes de venir?
11: 12.
10: 12 animales seguidos.
11: Seguidos.
10: ¿En dos meses, 12?
11: Ni los 2 meses. Un mes con una semana, digamos que 5 semanas.
10: Se le murieron.
11: Se murieron 12 animales. Entonces, claro, tengo que sentirme agradecido tanto con Dios como con ustedes.
10: Sí. Porque usted miró que aquella cosa no era normal. Porque 12 animales no era normal.
11: No es fácil, pues.
10: Sí.
11: Entonces, solamente quiero darles las gracias por la clase de trabajo que me están haciendo y la voluntad que tienen ellos de ayudar a la gente. Entonces también yo invito a la gente de que todo aquel que se sienta afectado, que tante que tiene algún daño en la casa, pues que los busque, que así no es. Van a salir mal.
10: Así es, gracias. Bueno.
7: Démosle al público, hermanito, que era lo que tenía ella.
12: La niña tenía 5 meses de estar grave, en cama postrada, y ella tenía un daño peligroso adentro. Cuando ella le dieron la medicina, ella botó una cosa en el servicio y se le fue al servicio y cayó a donde está la plancha del servicio, al hoyo,
10: se perdió, se fue.
12: Ahora ella está sana por completo. Ahora andando aquí y le damos gracias a Dios.
10: Cuando ella vino,
12: se desmayaba, se le acalambraban los dedos y se desmayaba y caía acostada a lo largo, se iba y con los dedos acalambrados y se me quedaba tiesa así. Pero ya cuando lo visité al hermano, entonces la niña ya fue sanada y ahora estamos aquí presente dando el testimonio.
10: Le habían dicho que era epilepsia.
12: Sí, le habían dicho que eran nervios, epilepsia, sí, y todo eso le tocaba a ella. Y no
10: le daban
12: era
10: un montón de medicinas, me dijo usted.
12: Sí, medicinas de doctores, la visitamos cualquier clínica y solo por estafar.
10: Sí.
12: Y comerlos el dinero.
10: No se curaba nada.
12: No se curaba. Y la trajimos aquí donde el doctor. Y aquí está sanada mi niña. Uh-huh. Ahora sí.
10: ¿Cómo se sentía usted al mirar a su niña desmayada, prácticamente muerta?
12: Sí, muerta.
10: ¿Qué hacía
12: sí.
10: usted para revivirla?
12: Yo me sentía bien triste y lo primero que hacía es acudir a la ruda, al ajo blanco. Me decían que le diera ajo blanco, que le pusiera ruda y le ponía los botecitos de agua florida para que me devolviera a ella, para que me devolviera. Entonces yo con esa la recataba de vuelta. Se me moría a las 3 de la desde las 11 de la mañana, de la noche, hasta las 3 de la mañana que la volvía a revivir, solo velándola de noche. La velaba en la noche. Ella no conocía noche que ella no dormía. Ella no,
7: no dormía.
12: No dormía. Ahora las personas que me miran ahora con la niña, ay, si ya la niña está alentada y está alentada, me decían. Está alentada su niña, sí, ahora. Se curó, les digo, mira qué bonita está. Ella se pone a platicar con ella. Sí. Y mire que y, bien curada.
7: Y primero, ella se desmayaba a cada 10 minutos,
12: a cada 15 minutos. Cada 15, 10, 5 minutos ella estaba en el suelo. Caía acostada, sí. Y se me mareaba y caía. Yo tenía que hacer la ganada, uh-huh. Y andar el grupo ahí deteniéndola, porque si no se me podía golpear, se me podía raspar, porque nosotros cerquita la montamos. Ahora no, ella anda junto conmigo, caminando y platicando y riéndose y todo.
7: Tranquila.
12: Ahora tranquila, ella está sana.
7: Hay felicidad.
12: Estamos felices de la vida, todos nosotros estamos contentos y los alegramos del trabajo que los ha hecho y Dios que los ha protegido, sí. Y él también que los ha trabajado.
7: Sí. Este es un testimonio, de felicidad.
12: Nosotros estamos
7: un felices. Un testimonio de felicidad, niña.
13: Le doy gracias a Dios por haberme sanado, por la mano de nuestro hermano Enrique y todos los que los acompañan. Estoy agradecida con Dios.
7: Amén.
13: El Señor me curó.
12: Y ella está sana. Ya no.
13: Sí, yo estoy sana.
12: Ella está liberada de todo.
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